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1: Realmente Tecela pues nace de la misma manera, es que somos madres guerreras y padres guerreros. Y cuando uno está con en el proceso, ¿no? En el camino del diagnóstico, estás muy vulnerable con sentimientos de culpa, con sentimientos de ¿y qué puedo hacer? ¿Y quién me va a ayudar? Y cuando ahí también se puede agrupar, ¿no? La parte profesional que hay detrás, pues se puede construir algo grande, ¿no? En este caso, yo trabajo en el Parc Sanitari de Sant Joan de Déu y es algo ya intrínseco en mí, ¿no? El cuidar, el ayudar. Y pensé, ¿y por qué no, no? Estos conocimientos o esta manera de yo hacer que también me está funcionando con mi hija, ¿por qué no compartirlo con el resto de familias? Habrá familias que les sea un recurso bueno, habrá otras que a lo mejor no, pero vamos a compartirlo, ¿no? Entonces, Tecela nace de ahí. Pero realmente el borrador de Tecela es tejiendo comunidades, tejiendo comunidades desde la escucha y la lengua del alma. O sea, es almas de luz azul. Es cualquier persona que se quiera unir a nosotros, ¿no? Y sumar, que es lo importante.
2: Y tanto.
1: Porque realmente las familias lo que necesitamos son grandes profesionales, por supuesto. Sin los profesionales no podríamos avanzar, pero esos profesionales tienen que ir de la mano de las familias, de los propios colectivos, porque si no somos una piña, nunca llegaremos a un buen futuro, ¿no? A un buen puerto.
0: Us hem presentat com a comunitat, però la idea és formalitzar-vos com a associació, com a entitat, Eva?
2: Uf, sí, esa es nuestra idea. Ese es el futuro que nosotros esperamos tener en Sant Boi, que Sant Boi tenga, actividades, lugares donde todos los niños jóvenes, sobre todo jóvenes también, porque Xenia y yo, Pepi, también tenemos niños pequeños, pero hay jóvenes también. Y bueno, queremos hacer muchas cosas. Muchas.
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1: Bueno, yo quiero añadir al tema de la piscina que quiero desde aquí dar las gracias a nuestro ayuntamiento, sobre todo al departamento de la regidora Sensi, con Eva y con Elena, por haber apostado desde el minuto cero en que colaborara a Tecela. Porque realmente Tecela es simplemente un nombre, pero no es realmente detrás de Tecela lo que hay son las familias. Entonces quiero dar las gracias tanto a Sensi, a todos, no quiero decir nombres para no dejar a nadie fuera, pero a nuestro ayuntamiento de Sant Boi por este apoyo, por esta apuesta, ¿no? De contar con las miradas de las familias, porque creo que gracias a eso la piscina ha tenido una buena repercusión y ahora pues saldrá también los cines, también cuentan con nosotros y para las familias es importante, ¿no? Ver que nuestro ayuntamiento nos cuentan con nosotros, ¿no? Eso, gracias de verdad.
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2: Mira, yo quiero dar las gracias a Istea, a Pilar, porque cuando recibí el diagnóstico, a Xenia la conocía, pero a Pepino aún no. Y lo primero que hice fue buscar, digo, queremos un sitio donde nos acompañen. Y me apareció Istea. Desde el minuto uno que fuimos... nos dieron la mano y nos dijeron, esta es vuestra casa. Y somos de San Boy, ¿eh? Fuimos a Castelldefels, pero es lo que yo encontré más cercano. Una pasada, las actividades que ha hecho Héctor, musicoterapia, fuimos a la carrera, que ya era la segunda vez que íbamos a la carrera, y ahora está haciendo equinoterapia. Bueno, es que no tengo palabras. Es una maravilla. Y busqué... Y lo primero que me salió fue Istea y dije, voy. Y bueno, muchas gracias, Pilar. Muchísimas gracias.
0: Sí, digues.
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3: 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Jo quería añadir, antes de cambiar el... que yo a Pilar hace 5 años que la conocí. Me dio esa mano que tanto dice Eva, y esa mano a mí nunca me la ha soltado. Istea sin Pilar para mí dejaría de ser Istea. Entonces quiero darte las gracias, Pilar, por estar aquí acompañándonos. Ha sido una sorpresa verte entrar por la puerta, pero tengo la sensación, y lo voy a decir, a lo mejor no debería.
0: Digas.
3: Tengo la sensación que aquí hoy está creciendo algo que no somos conscientes ninguna de las cuatro. No puedo decir más, pero es mi sensación.
0: Bé, doncs aquí ho deixem. 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
4: Bueno, yo lo primero es eso, que lo más importante, y lo que yo le decía a Eva, yo lo que quiero es que aquí en Sant Boi sea eso, un sitio referente para las personas que necesitan ayuda, pues lo que tú decías, el moverse de comunidad a comunidad, igual también puede suponer, ¿no?, un tiempo, un transporte, que a veces también para según qué niños puede suponer mucho.
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0: Sí, Eva?
2: Total.
4: Sí. yo misma soy familia monoparental y el dinero que tengo para mi hijo es el que yo recibo cada mes de mi sueldo y lo voy estirando como un chicle porque, claro, las terapias son muy caras. Y es lo que comentabas, que por lo que es la seguridad social o lo que sea, pues sí, cuesta mucho conseguir. Las esperas son muy largas. Y claro, te desesperas. Porque vas viendo que poco a poco, pues tu hijo es que necesita esa ayuda. Y ver que necesita y no se la puedes dar, pues claro, te hace sentirte muy mal por dentro.
0: Pepi.
3: Totalmente. Mi experiencia como madre, y por qué no decirlo también, ¿no?, como profesional, yo lo veo cada día. Está el nene que con un diagnóstico precoz tiene una evolución muy positiva, pero están otros nenes que por falta de recursos, por falta de... Bueno, hasta hace ahora, yo creo que hará pues esto unos 4 o 5 años que estamos... pues que se le está dando el valor que realmente se necesita, ¿no? El acompañamiento, ¿no? Estas familias verse acompañadas, tener esta visión abierta desde bien pequeñitos, ayuda a que esa personita pueda avanzar y tener un futuro de calidad. Pero claro, esto tiene que ir acompañado pues de recursos, tanto económicos como de profesionales. Falta mucha formación, mucha sensibilización y también voy a aprovechar para introducir a la sociedad. La sociedad es súper importante. Esto no viene solo de las familias que en casa tenemos la neurodivergencia, para nada. Es cierto, mi manera de ver, que no quiere decir que sea la correcta, ¿no?, pero mi opinión personal, es cierto que gracias a estos 5, 6, 8 años como mucho que se le está dando el valor, es gracias a las familias. Gracias también a un poco la tecnología, que ha abierto... Sí. También hay cosas positivas en la tecnología, ¿no? El abrir, pues ahora, Almas de Luz, hace ver a las familias que viven en ese momento interno de vamos a taparlo, de no, mi hijo no le pasa nada, pues abrir un poco esa visión y decir, ostras, pues esto también lo hace mi hijo. Voy más allá. Ostras, esto también lo hago yo.
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4: Bueno, Donde nace el alma azul empezó con Eva. Ella me explicaba todo su procedimiento, todo lo que pasó con Héctor, cómo empezaron las terapias, por dónde tiraron. Yo a la vez paralelamente tenía mis dudas con Julio ya y además que como la escuchaba cada día le dije, claro, yo escribo, entonces le dije, es que me gusta tu historia y creo que puede ayudar a mucha gente.
0: Sense saber el diagnóstico del teu fill, tot això, ¿eh?
4: Sí, yo no sabía res. Héctor va a ser en enero y Julio en mayo. Entonces, claro, todo ese transcurso yo la escuchaba, comparaba también. Decía, es que yo lo veo, pero claro, los recursos eran los que eran. Y un día, pues no sé cómo salió la conversación, que le dije, ¿puedo escribirlo?
2: Yo dije, adelante.
4: Ya sentía la necesidad, porque era como algo que sabía que la gente que lo va a leer se va a sentir reflejada y se va a sentir bien leyéndolo, que va a pensar, no soy la única que está en esta situación, hay más personas, nos podemos ayudar. Fui haciéndole preguntas, porque además pensé que mejor preguntarte exactamente lo que yo realmente quiero reflejar, lo que veo más importante, lo que no, y poco a poco fue saliendo Donde nace el alma azul.
0: ¿Y Donde el mundo va despacio?
4: Donde el mundo va despacio sale...
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4: Sí.
0: Oi?
4: I tanto. y tanto, donde el mundo va despacio, va pues sobre Julio y Héctor. Uh-huh. Ellos son dos nenes que desde hace ya 3 años se conocen. Se conocieron en la Bresol, uh-huh. Ya tuvieron desde un principio un vínculo muy bonito. Se entendían muy bien, jugaban bastante juntos.
2: Héctor es... no habla, tiene lenguaje sí. No verbal. Y Julio habla por los codos.
4: Habla por los codos.
0: ¿Las complementan?
4: Sí, y las complementan. Y Julio uh-huh. Lo entiende. Lo entiende, pero de una manera maravillosa. O sea, no, yo creo que no se han discutido nunca.
2: Nunca.
4: Uh-huh. Y bueno, va despacio porque es que ellos están muy tranquilos juntos. Uh-huh. Se entienden, se juegan, se dan la mano cuando lo necesitan. Y yo le pregunto a Julio, digo, cariño, ¿pero entiendes lo que te dice Héctor? Sí, porque me ha dicho que tal, que... Uh-huh. ¿Vale? Perfecto. Con que lo entiendas ya... Y trata de eso, de la amistad tan pura que tienen, uh-huh. Que aunque no necesitan palabras. Sin palabras, se entienden y pueden estar el uno con el otro y están la mar de bien.
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5: Hola, me presento. Soy una madre de 4 hijos hermosos. Y ha caído en mis manos unos libros que son tan hermosos como mis hijos. Son la esencia de una historia que a cualquier mujer que tiene el privilegio de ser madre debe de leerlo y debe de, más que leerlo, meditarlo, porque es una hermosura. Es un privilegio ser madre, pero estas madres son doblemente privilegiadas de tener esos hijos. Por lo tanto, mi consejo a todas las mujeres, pero en especial a todas las madres, que lean estos libros, porque te llegan al alma. No es un libro, es una historia y son, mejor dicho, imposible, unas almas de luz, tanto las madres como los hijos. Mi enhorabuena por esos libros y que Dios os bendiga y os dé mucha fuerza para estar ahí con ellos y con todos. Que no os rindáis nunca, nunca, nunca. Siempre adelante con libros como estos y con vuestros hijos, que son una bendición de Dios. Mi enhorabuena y gracias por hacerlo como lo hacéis.
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6: Hola, ¿cómo estáis? Yo soy Marina, soy la prima de Héctor y bueno, hace un tiempito decidí mandarle a mi tía Eva este cuento simplemente como un detalle, como un pequeño regalo que yo quise hacerle a ella y a Héctor de, bueno, intentar contar una parte de su historia de una manera bonita, poética, jugando con las mariposas, que es un símbolo que siempre nos ha acompañado. Y bueno, a Eva le encantó y me propuso el poder llevarlo, digamos como a la vida real, ¿no? Al papel. Yo le dije que estaría encantada de que esa historia pudiera llegar a más gente, aunque, bueno, en realidad era un regalo muy íntimo para ella, pero la verdad que esa historia pueda tener más alcance, salir al mundo y poder ayudar a otras personas es algo precioso. Así que todo mi apoyo para ella, para Héctor siempre y para toda la gente que pueda necesitar oír unas palabras que les puedan abrazar el corazón.
0: Que bonic, no? 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
2: Mira, me acuerdo perfectamente, fue un 8 de marzo, el Día de la Mujer, mi sobrina me envió y me dijo, mira, como es el Día de la Mujer, quiero hacerte un regalo, lo he escrito yo. Y leí esa historia... Es que no quiero adelantar para que la veáis el día de la presentación.
0: 14 de octubre a la Biblioteca Jordi Rubí Balaguer.
2: Sí, y dije, Marina, esto es un regalazo, pero esto es un cuento. Dijo, Sí, bueno, es un sí, para ti, para Héctor, explícaselo, se lo expliqué, es más, en su cole, en el cole donde va Héctor, los salesianos, que por cierto estoy encantada con el acompañamiento que nos están dando, el año pasado, el curso pasado, se hacía el día de protagonista, y llevé ese cuento, bueno, los niños les encantó, nos miraban como lo explicábamos, fue una maravilla. Y me puse a buscar una editorial. Digo, este cuento tiene que estar publicado. Y la encontré. Tuve la suerte de que, mira, se interesaron y nada, va a estar publicado. Okay. Aún no sé nada, no lo he visto, el cuento.
0: Això serà el 14 d'octubre, eh? Sí. 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
2: Sí.
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4: En Amazon estan disponibles, llevan, bueno, des del 1 de setembre, así que Amazon, incluso por boca a boca, nosotras nos pueden escribir y nosotras también los podemos conseguir.
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2: Que sean felices.
4: Sí.
2: Que sean felices.
4: La base.
2: Mi niño lo es, ahora tiene 3 años. El otro día lo comentaba con Xenia, Julio. Yo creo que sí que se da más cuenta de la sociedad, de lo que hay. Héctor no, Héctor vive en su mundo. Él tiene lenguaje no verbal, él es feliz. Él te sonríe, él, pues quiero que esta felicidad que tiene ahora la tenga de aquí 10 años, 20 años, 30. Que todo lo que haga sea pues para que él esté feliz.
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0: la más. 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
3: Jo lo único que pido para ellas es que tengan el mismo lugar que tengo yo, tú y todo el resto de la humanidad, ni más ni menos, que tengan el espacio que les toca, sin ser discriminadas, sin ser el centro de atención por cómo se mueve o cómo actúa, y ante todo el trabajo como papás, nosotros, es que tengan una autoestima bien formada y esa felicidad que comentan tanto Eva como Xènia, viene ya de la mano de esa autoestima que uno puede tener bien formado. Y con eso yo creo que la vida realmente es la base de la vida, el tener unos buenos valores, ¿no? Una buena formación de persona.
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2: 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Les famílies que estiguin, que no sàpiguen com fer-ho, entre totes, entre tots, vamos, una comunitat, un sitio donde mira, pues yo tengo esta idea, pues yo tengo otra, se pueden hacer grandes cosas. Pero claro, con una persona sola es muy difícil hacer.
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3: 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Os vamos a abrazar porque somos comunidad, porque somos uno. Y porque hoy tú estás así, pero mañana va a venir otro a pedirte ayuda. Y qué mejor que todos los conocimientos que tengamos poder compartirlos desde la humanidad, la empatía, el amor, porque unidos somos fuertes y se consiguen muchas cosas.
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3: 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Gracias.
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9: Buenos días, estoy encantado de estar aquí, gracias por la oportunidad Y muchas gracias.
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9: Fue una experiencia increíble, de verdad, para mí, una experiencia que jamás había tenido y fue muy bonito, porque después pude estar con toda mi familia, viendo vecinos, en mi pueblo. Fue un día en el que me sentí más samoyano que nunca, o sea, fue genial.
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9: Sí, tal qual. És muy enrevesado, pero es muy entretenido. Mira, todo partió cuando yo era un adolescente. Mi hermana es mayor que yo, 8 años mayor, y me presentó la saga Crepúsculo. Y entonces yo me leí ese libro, esa saga, Y yo decía, qué bonito, así, el tema del vampirismo, así, qué misterioso es. Pero decía, pero por un lado, lo veo que siempre, todas las historias estas de vampiros, siempre trataban de un hombre seductor que se acercaba a una chica indefensa y que después resultaba ser un hombre medio peligroso, pero que era un vampiro, en verdad, ¿no? Entonces yo decía, es que esto está muy, muy, muy trallado, muy, muy trillado. Y dije, ¿y si me invento yo una historia? Porque a mí siempre me gustan las historias, ¿no? La fantasía, escribir, dibujar. Y entonces dije, ¿y si me invento una historia donde en vez de ser el chico, el vampiro, es la chica y encima la pongo en un ambiente diferente, que no la pongo ni en la época actual, ni en la época victoriana? Digo, lo voy a poner en la época medieval. Y entonces, cuando estaba escribiendo el libro, estaban poniendo Juego de Tronos. Y entonces ahí ya dije, no puedo ver Juego de Tronos porque me voy a copiar. Y entonces me quedé sin ver Juego de Tronos.
0: ¿Ya lo has visto, por ser? ¿Ya
9: sí, ya lo vi, ¿no? Y al final me pareció un poco raro. Pero...
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9: Bueno... Yo, el personaje no es que yo me haya puesto en su piel, yo me... lo que el personaje sobre todo es un personaje como una mujer a la que yo admirase. Una mujer que es una mujer fuerte, ¿vale? Que no necesita de ningún hombre, pero si quiere un hombre para satisfacerse, lo va por él. Puede tener una relación solamente por deseo, por atracción sexual... Y es una mujer que no necesita pedirle perdón a nadie ni excusarse. Entonces es un personaje que admiras. Que yo por lo menos admiro como hombre. Y que bueno, que es un personaje también que es bondadoso. Aunque puede ser cruel cuando le nace. Y entonces yo creo que la clave de la novela, más allá del marco histórico que la envuelve, después el marco... fantástico, es el personaje que es muy real y que siente, no es un personaje, ¿cómo se dice?, pasivo, que le pasa las cosas, sino que es un personaje activo y que no se rinde, que sufre, que vive diferentes situaciones y que pasa por ellas. Todos hemos, a lo largo de los años, si has tenido una vida más o menos difícil, pues... tienes un momento en el que has estado más decaído, más hundido, y entonces has tenido ideas negativas. Porque yo, por ejemplo, alguna vez cuando era adolescente, pues he tenido alguna idea negativa cuando la época del bullying, ¿no? Pero eso son momentos duros que si logras sacar fuerzas y superarlos, pues te hacen crecer como persona, y cuando pasa el tiempo tú dices, es increíble lo mala que era esa persona. Pero uno mismo se siente que ha pasado y que es más fuerte y que es mejor persona y que después mira las personas del pasado diciendo, però és que realment la maldat existe.
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9: Claro, claro. Yo hice un estudio muy profundo. A mí siempre me ha gustado la Edad Media, pero el tema de los vikingos, pues lo tenía... Era más desconocido para mí, ¿vale? Entonces tuve que hacer... primero elegir qué época exactamente. Yo utilicé el siglo IX, que por cierto es el... Wifredo Gifred, Wifredo el Velludo, pues es de esa época, ¿vale? Pues bueno, pues yo utilicé el siglo IX y entonces, como es una época muy, muy misteriosa, donde tampoco hay información mucho de los personajes históricos, como Ragnar Lodbrok, que era el rey vikingo, pues es como una información que está como perdida, que no hay mucha información, pues entonces me daba muchas opciones para jugar con ellas, ¿no? Y entonces... Este personaje en concreto, pues era la hija de Rurik, que es el fundador de Rus de Kiev, que es el germen de lo que después fue la actual Rusia.
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9: Sí, sí, sí, sí, porque este primer episodio es como la transformación, la fase de vikinga a ser vampiro y que sufre, que pasa su aventura, y la siguiente es como explayándome en la aventura, el personaje crece, se enamora, un poco más sexual... pasa sus aventuras y hay un momento muy, muy duro que te hunde. Es un segundo libro mucho más oscuro que el objetivo es destrozar al lector, básicamente.
0: ¿Y ya el tens escrit, el segon episodi?
9: Sí, ya tengo. Sí. Es que era... mis libros son borradores antiguos de mi juventud, entonces ahora lo estoy puliendo a nivel profesional.
0: D'acord. 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
0: Episodi 2 ja, i el tercer?
9: I el tercero està en fase de... Está en el horno y es como más el... haber pasado ya esa mala época, estoy ambientándome en el tema del Vaticano, porque también la historia cuenta un poco el cambio del paganismo al cristianismo en los reinos nórdicos, ¿vale? Que eso es historia, ¿vale? Y entonces pues estoy disfrutando porque me estoy empapando de todo el conocimiento de lo que era la Roma del siglo IX, que yo nunca sabía que antes de... Que la Basílica de San Pedro, había antes una antigua Basílica de San Pedro en el siglo IX, que eso era de mi desconocimiento, pues. Al escribir esta novela, pues he descubierto que había una basílica anterior a la actual.
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9: De momento solamente quiero acabar esta obra y apoyarla comercialmente y porque esto supone mucho esfuerzo. Buscar editoriales, todavía ni he empezado, contactar con diferentes reseñadores y entonces es un trabajo agotador, de verdad. Y encima, si estás trabajando como yo, que esto, mi trabajo de contable más novelista, más padre, más comprador de Mercadona, entonces no paro.
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9: Pero me gustaría... llevarlo al máximo porque de verdad es un libro muy bueno, muy, muy interesante y que de verdad te puede distraer de malos momentos que tengas y ayudarte a sacar fuerza de ti, ver otros ejemplos y decir, mira, es que voy a echarle fuerza a la vida. No, no voy a decir la palabra, pero bueno, que empieza por C y acaba por...
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9: Bueno, la novel·la està enfocada a... Alguien que le guste, por ejemplo, Juego de Tronos, Berserk, o sea, hay imágenes de sangre. O sea, mi manera de escribir, de narrar es muy cinematográfica, ¿vale? Entonces, hay acción y no solamente romance. Esto no es Crepúsculo, esto no es la chica ligando con un hombre durante 3-4 tomos. No, no, no. Aquí hay guerra, hay acción, hay mucho... desarrollo de mundos, explicaciones, historia. Entonces es una novela que está muy enfocada a un lector que le guste la fantasía.
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9: Sí, sí, té història. Mira, Jacob Hens era un franco-alemán, ¿vale?, que por motivos de la guerra que emprendió Napoleón atacando el este de Francia, pues fue llevado por el rey de España, Carlos III, fue llevado junto a otros colonos a Andalucía, ¿vale? Lo llevaron en barco. Y nada, y entonces fueron esas familias de hombre y mujer con hijos y fueron asentados en... Ahora mismo no me acuerdo el pueblo exactamente. Era Fuente Palmera, pero era otro pueblo, en verdad. Bueno, la colonia de Fuente Palmera, allí les dieron a cada uno unas tierras. Uh-huh. Y está escriturado, y está en internet incluso las escrituras del año 1700 y algo. Es que de fechas exactas, tengo tanta fecha en la cabeza que no sé decirlas todas perfectas. Bueno, entonces le dieron a cada uno unas tierras. Y esas tierras se fueron heredando de hijos a hijos. Los colonos franco-alemanes se fueron mezclando con los diferentes con las familias españolas que estaban allí. Y ese apellido pues llegó hasta mi abuelo, que se llamaba Pepe López Hens. Y nada, y por esa razón la gente de ese pueblo son casi todos rubios, pelirrojos. Mi hermana es rubia con ojos azules. Yo no, por desgracia.
0: Bueno,
9: entonces, mi hermano, en cambio, es moreno con ojos verdes. Y todos somos altos. Yo voy con mis primos y parecemos todos vikingos.
0: Bé, això vol dir que Jacob Hens era familiar teu.
9: Sí, un familiar lejano.
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9: 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Así es. Es un nombre, yo que sé, que Carlos Javier Rodríguez como que no...
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9: Pues, no sé quan acabe. Espero que a finales de 2026 esté el segundo, porque ya hay mucho trabajo de revisar muletillas, o sea, es un trabajo realmente agotador. Y porque no es una novela típica de historia simple, de 5 personajes, sino que al tener tanto contenido, tantos personajes... Tanta riqueza, tanta información, pues es una novela más densa y que requiere más trabajo, porque, como digo, no es una novela de 5 o 6 personajes y hablando entre ellos, no, que tiene mucho, mucho trabajo las novelas de fantasía.
0: No, y mucho trabajo de recerca histórica, incluso, ¿no? De documentación, claro, tú te has hecho de documentar muchísimo antes de posar aquest episodio sobre la taula, ¿no?
9: Claro, desde el nombre de ciudades del siglo IX, que sí, Barcelona sigue existiendo, ¿no? Pero hay otras que eran totalmente desconocidas.
0: Perquè has volgut doncs venir a explicar la teva història, aquestes històries aquí a la ràdio. 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
9: Sí, sí. No sé, yo creo que le puede hacer ilusión a un santboiano leer una novela de fantasía escrita por un propio santboiano. No sé, es para mí... yo cuando sé que alguna persona de Santboy hace algo diferente, pues yo intento apoyarlo, pues yo quiero buscar ese apoyo.
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9: Bueno... El Eclipse Valhalla, el Valhalla era el salón donde iban los vikingos al morir, ¿vale? Entonces, en la historia pasa algo cuando están en ese salón, ese eclipse, ese momento que lo cambia todo para mal.
0: Ah.
9: O para diferente.
0: Sí, sí.
9: Ese momento en el que es como el momento de la vida.
0: Es un momento clau, ¿no? Sí, un avance y un después.
9: De la vida del personaje. Como nos puede pasar a cualquiera que de repente tienes una enfermedad que no te esperas, pues ese personaje le pasó algo que de repente su vida cambia por completo, se tiene que adaptar a ello, tiene que levantarse, tiene que luchar y ser otra nueva persona a la que era antes.
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9: Las personas de mi vida son mi mujer y mi hija. Mi hija todavía no había nacido cuando escribí el primer libro, pero bueno, que ella es lo mejor de mi vida y mi mujer, pues, también. Mi mujer es como un personaje de ficción, es tan buena que es que ese personaje típico que escribes, que es todo bueno, todo perfecto, siempre buena, pues existe, que es ella.
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9: Sí, me encantaría, porque me lo pasé tan bien y disfruté tanto el momento que es una experiencia... Es como ser un comercial barra autor barra político, porque estás ahí en una carpa, la gente, pues mira, me gustó mucho. Era como vender tomates, era muy gracioso.
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9: Pues que lo lea, porque es una historia muy diferente a las demás y que es... extremadamente entretenida y que le gustará. Será algo totalmente diferente a lo que ha leído antes.
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9: 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Muchas gracias.
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15: 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Pues nació de un sueño y una idea que compartíamos Marta Saavedra, Chus y yo, y que la vida decidió ponernos en el camino un día cualquiera, donde en una conversación donde empezamos a decir, ¿te imaginas que pudiéramos llegar a construir una asociación en femenino, donde acompañáramos a otras mujeres? Y decidimos empezar a darle forma. Uh-huh. Esto no te hablo de hace muchos meses atrás, fue al principio de este 2026. Nos lo queríamos tomar con mucha calma para disfrutar también del camino, pero nos dimos cuenta de una cosa, que solas éramos tres y por supuesto que confiábamos en nuestros recursos, pero queríamos hacer algo tan chulo que se nos quedaba muy corto estar tres personas, así que tiramos de empezar a imaginarnos cómo queríamos que fuera Origen y de contar con otras mujeres que pudieran aportar. Y vamos, ya estás viendo que tenemos aquí a un potencial brutal. Cada una de las mujeres que nos acompaña, bueno, además de ser grandísimas personas, son muy buenas profesionales, muy generosas, porque también para estar en una asociación donde aportas todo, tienes que ser muy generosa. Y creo que hemos hecho un equipazo que se refleja en cada reunión. Ahora estamos contra reloj, trabajando, ahora contaremos más adelante sí, en algo que se viene.
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0: sí, Vanessa.
15: Y estamos trabajando contra reloj y nos reunimos cada semana. Y la verdad es que son reuniones que sales de ahí con una, bueno, diríamos enchufadas, ¿no? Mm. Con unas ganas, muchísimo trabajo, pero la realidad es que salimos muy felices de todo lo que se nos ocurre. O sea, una habla y otra termina la frase. Mm. Y esa conexión nos parece mágica. Entonces, teníamos esto pensado para que viera la luz despacito, pero se ha hecho grande muy pronto, así que tampoco podemos desperdiciar esa oportunidad. Y sobre todo, daros las gracias por darnos visibilidad, que ahora es tan necesaria para impulsar este proyecto.
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12: Bueno, pues es todo, bueno, es diferente a lo de Marta. Vanessa y yo somos mamis también, y nos conocemos por el colegio. Uh-huh. Somos mamis en parques, en la puerta del colegio. Tengo mi propio negocio y Vanessa cogió un día y me dijo, Soraya, tengo un proyectazo para ti. Y dije, otra vez no, por favor, no sé decir que no. Entonces, nada, pues la verdad que vino con sus ojitos de gatito de Shrek y me convenció muchísimo para hacer este proyecto. Estoy súper contenta. Realmente dije que sí y dije, bueno, ya veré qué hay dentro, ¿no? Pero es que cada vez que abrimos algo es en plan, wow, es que es una pasada lo que estamos creando.
0: ¿Qué
12: es? La unión que estamos haciendo y bueno, una sinergia brutal y súper contentas.
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2: Sí, tu?
3: Voy yo.
1: Vinga, som-hi.
2: Ara me cambio a mi lengua materna, sí, lo voy a dar todo.
1: Pues
2: el 26 de noviembre es nuestra apuesta de largo. Uh-huh. Origen ha apostado por salir a la sociedad con un evento porque queremos hacerlo diferente. Es nuestra manera también de llevar este proyecto a cabo. Entonces vamos a tener la oportunidad de que cualquier persona que quiera estar, pues compre su entrada para estar en este evento. Va a ser una entrada simbólica. Lo que queremos es el compromiso de que las personas estén allí, porque tenemos un aforo un poquito limitado, son 150 asistentes y pues casi que lo tenemos ya casi cubierto con todos los contactos que tenemos cada una de nosotras, y esto es lo más interesante. Entonces queremos ese compromiso. ¿Qué va a pasar el 26 de noviembre sin desvelar todo? Pues además de compartir qué va a ser Origen, va a ser la muestra, como un pequeño, sacar unas pequeñas cositas de lo que viene en Origen y que te va a acompañar durante todo el 2027, ¿no? Pondremos en marcha ese día toda nuestra plataforma. Habrá una plataforma donde todas las socias tendrán pues un directorio para ponerse en contacto con esas personas que estemos dentro de la asociación. También habrán formaciones, porque si algo tenemos en común todas nosotras, creemos que todas somos buenas profesionales, lo hemos sido desde unos inicios. O sea, yo creo que también es bien reconocerse, que es algo que nos falla a veces a la mujer, ¿no?, que nos reconocemos poco y reconocer.
1: Sí, el síndrome de la impostora.
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2: Sí, tal qual, jo crec que incluso te diria que vive en vena
1: sí.
2: continua sí. porque sí. te surge un nuevo proyecto y te vuelve a venir esas sombras de soy buena, ¿no? Entonces, ¿qué sucede? Que ser buena en tu trabajo y ser una grandísima profesional no siempre va de la mano con vivir bien de tu negocio. Es una realidad, porque necesitas pues aprender a dirigirlo, controlar las finanzas, controlar la comunicación, vender. Qué mal se nos da a muchas la parte de las ventas, ¿no? Es como estamos, parece, tenemos esa barrera, ¿no? Y todo esto es lo que nosotras queremos ofrecer en Origen. Nosotras no vamos a enseñar a esas profesionales a hacer mejor lo que ya han venido a hacer, ¿no? Esa parte cada una se forma, sabe dónde lo hace mejor o peor y que tiene que trabajar. Pero sí venimos a acompañarlas en todas esas decisiones que nunca nadie te enseñó. Porque salvo alguna persona que pueda haber estudiado empresariales y que lo haya puesto en la práctica, porque luego la carrera puede ser una cosa y el día a día es otra, se siente perdido en una decisión como puede ser, ¿puedo empezar a contratar a alguien? Esa pregunta, que es tan simple la pregunta y tan compleja su respuesta, esto es justo lo que queremos ayudar. Luego también, colaborando con el ayuntamiento, que nos va a ayudar en muchas de las áreas, habrán financiaciones no por parte nuestra, sino sobre todo por parte de ayudar a entender dónde está esa financiación al alcance de tantos proyectos que no se usan las financiaciones públicas por falta de conocimiento. Pues nosotras en Origen les vamos a ayudar a que las encuentren, incluso a acompañar cuando se necesite. Entonces, todas esas áreas creemos que son vitales y que a día de hoy es justamente donde queremos que Origen sea fuerte.
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3: Pues, perdona, que tengo la garganta un poquito cogida. Les diria que no tengan miedo, ¿vale? Que aquí tienen una red de apoyo y la van a tener muy fuerte. Que todas las de aquí hemos empezado solas, con miedos y con nos. Toda nuestra familia que nos acompañaban es: ¿cómo vas a hacer esto ahora embarazada? ¿Cómo vas a hacer esto ahora con la que está cayendo, con una crisis ahí tal? Y es en plan, oh, no puedo más, ¿no? Y cuando rompes con todo y sigues tu propio criterio y tu propia persona y tu corazón, todo sale bien. Y todo lo que haces con amor al final acaba saliendo. Así que solamente puedo darles apoyo y decirles que adelante y que nos tienen aquí para lo que necesiten.
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1: Paula.
5: Me sumo a lo que dicen mis compañeras, incluso gente que ahora mismo esté empezando, que ni siquiera haya tenido un primer trabajo en otro sitio, sino gente joven que su primera idea haya sido emprender, ahí es donde vamos a estar nosotras. O sea, desde el minuto uno. Es decir, imagínate, no, tú no has tenido trabajo, pero tú dices, yo tengo un sueño y voy a tirar por aquí. Ahí estamos, te vamos a asesorar, te vamos a explicar. Y si realmente luego decides emprender, te vamos a acompañar. Si luego decides que no, oye, tu decisión. Nosotras vamos aquí a estar, te vamos a estar aquí esperando siempre.
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2: Pues el objetivo final es un poco recoger lo que hemos dicho, sí, ¿no? Pero con estructura. Voy a hacer un poco de... Nosotras, dentro de la Junta, hemos entendido, por nuestra experiencia propia, que al final es lo que también aporta valor, que hay varios pilares importantes cuando tú decides emprender. Entonces, ya como he dicho, no vale solo a lo que esa idea, ¿no? Esa idea que puede ser buena o no, sino que tenemos que tener unos pilares. Esos pilares para nosotras son la mentalidad. Hay que trabajar esa mentalidad, pues los síndromes del impostor, el merecimiento, pero también el yo tengo un negocio y tengo que aprender a pensar como empresaria y creerme que soy empresaria. Entonces trabajamos desde ese pilar de la parte mental, el cuidado personal, nos parece muy importante, sobre todo por eso, esa mirada femenino. Nosotras, las mujeres, pues bueno, cuando tú te miras al espejo hay una realidad que quieres verte lo que realmente tú sientes que eres y muchas veces no coincide eso, y creemos que también va a haber un momento de autocuidado como pilar fundamental, las finanzas. Por supuesto, yo hay una frase que se la tomo prestada a una muy buena amiga, que si no tienes un negocio rentable, tienes un hobby muy caro. Y esto es una realidad que sucede muy a menudo. Yo, de profesión, soy asesora fiscal, veo la trastienda de muchos negocios, y la realidad es que dices, madre mía, con todo el esfuerzo que hay allí, y apenas podemos decir que somos muchos autónomos mileuristas, y eso no debería de estar sucediendo. Entonces, las finanzas van a ser claves. Por supuesto, las ventas. Como he dicho, es fundamental vender y hay que enseñarles a vender. Tenemos dentro a Marta Saavedra, que nos va a poner las pilas en cómo poder vender, técnicas de venta. A veces en las reuniones que tenemos ya nos dice frases que digo, escucha, esto hay que apuntarlo. Entonces, las ventas, y por supuesto también vamos a trabajar la parte de comunicación. Lo he dicho, una buena idea, soy una buena profesional, tengo una buena estrategia, tengo un buen producto, vale, ¿cómo lo comunico? También hay veces que, si no lo sé comunicar, se me escapa por el camino. Entonces, todos esos pilares van a ir con el hilo conductor de origen. Para eso vamos a trabajar con un, digamos, como una directriz académica, porque nuestra base de la asociación va a ser formar en distintos formatos. Vamos a tener píldoras formativas muy pequeñitas, de 15, 20, 25 minutos. Como va a haber tres formas de entrar en origen, tú vas a decir lo que quieres y el grado de compromiso, pero todas van a tener esas píldoras formativas y el evento anual. Luego vamos a tener también formaciones más presenciales online, pero, o sea, en vivo, quiero decir, y luego vamos a tener mentorización, ¿vale? Esa es la base del evento del 26, pero porque es la base de origen, es acompañarte en todas las áreas para hacerte una gran empresaria, y que todas las mujeres que estén en origen, cuando salgan de allí, digan, sí, soy empresaria, me lo creo. Que no dejemos que, porque nuestra idea sea pequeña, da igual que estemos solas en una habitación o en un despacho en casa. No importa, somos empresarias porque un día decidimos emprender. Entonces queremos darles ese sostén para cuando ellas no se lo crean, venir nosotras y decirle, recuerda, tú sí puedes.
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3: Sí, pues nuestros orígenes. Coincidió en esta, como te digo, ¿no? Empieza con esta idea que Chus me dice un día, yo tengo a la persona que sé que va a hacer que esto sea posible, y me trajo a Marta de la mano. Nosotras ya nos conocíamos de algún encuentro, pero, y juntas empezamos a hablar y explicar cuál era nuestra historia. Nos conocíamos todas en un ámbito profesional, algunas más cercanas. Yo es verdad que las conocía solamente en el ámbito profesional, y empiezas a hablar de, pues mira, en mi caso, pues Marta viene también de segundas generaciones, con una trayectoria difícil. En mi caso, yo igual, ¿no? Vengo de familia de emprendedores, antes se llamaba empresarios, pero bueno, al final eran autónomos que intentaban vivir, porque yo siempre he dicho que la mayoría sobrevive. Entonces venía con una historia de mucho sufrimiento. Yo creo que hoy estoy feliz como a donde he llegado, pero no ha sido gratuito y ha sido a raíz de mucho esfuerzo, y entonces eso al final te acompaña. Y Chus, pues bueno, emprendió con sus dos pequeños, recién divorciada, como dice ella, una mano adelante, una detrás, o casi en menos 10. Entonces todas nos dimos cuenta de que teníamos un origen, de que, ostras, os dais cuenta hoy dónde estamos, y que si nos dicen hace 5 años atrás, 10, 15 años atrás, que hoy íbamos a estar así, hubiéramos dicho que esto era posible. En ningún caso, jamás. Yo, mi Vanessa de hace 5 años, no tan atrás, no se creería lo que estaba viviendo la Vanessa de hoy. Entonces, ese origen es el que nunca hay que olvidar, y hay que estar agradecida. Yo agradezco cada cosa que he pasado en mi vida, porque por suerte no tengo una situación dramática, eso también es verdad, pero sí duras, no dramáticas.
6: las agradezco porque creo que son, hacen a la Vanessa que soy hoy, y esos fueron nuestros orígenes. Y dijimos, ostras, ¿origen? Sí, todas tenemos un origen y luego cada una elige su camino. Y entonces era, no estás sola, en origen no vas sola, vamos a hacerte de compañía en ese camino.
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7: Revolució.
2: Va ser una gran revolució.
1: Molt bé. I Vanessa?
2: Me quedo entre todas con crecimiento, pero hago matiz, porque para nosotras algo que desvelaremos en el evento, pero que nos encanta, es que del éxito de una nace el crecimiento de la otra, y para mí es crecimiento.
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0: 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Buenos días, Luis, ¿cómo estás?
1: Bien.
0: Sí, hoy tenemos entrevista importante, lo sabes, ¿no?
1: Sí, sí.
0: Sí, ¿eh? Lo tienes claro, ¿eh?
1: Tengo aquí las preguntas.
0: Ah, bueno, bueno. Es que ahora os explicamos quién es nuestra invitada de hoy, pero hay que decir que los chicos se lo han preparado muchísimo. Emily, buenos días.
2: Buenos días.
0: Así, así aclarándote la voz, ¿eh? La verdad que bien todo. ¿Va el libro bien?
2: Sí, bien.
0: ¿Va bien el libro? ¿Cómo va ese libro?
3: Avanzando ahí lento.
0: Bueno, yo tengo muchas ganas de leer algo. No sé cuándo podrá ser, pero ya me lo dirás, ¿no?
3: Que de momento no he escrito, todo estoy creando el mundo.
0: Ah, bueno, claro, estás con la creación mitología del contexto, ¿no?
3: Sí.
0: Qué pasada. Gorka, buenos días. Gorka, buen día.
4: Hola, muy buenos días.
0: ¿Nos escuchas bien?
4: ¿Se oye?
0: Sí, sí, no, a ver si es que no tiene el volumen del micro suyo. A ver, ¿ahora nos escuchas?
4: Sí, sí, ahora sí.
0: Ahora sí, estaba ahora ahí, sí. Menos mal que tenemos ayuda técnica. Pues ahí estamos. Oye, Gorka, bien, tú llevas aquí un rato con nosotros ya. Tú has aparecido antes de que empezáramos el programa, ya estabas aquí. O sea que tú estás ya, vamos, como oyente y como locutor premium ya, totalmente.
4: Sí, sí.
0: Sí. Bueno, oye, pues hay que decir que hoy tenemos mucha suerte porque hoy nos acompaña a Salud González, a tinenta de l'alcaldia i regidora de Salut Pública i Comunitària de l'Ajuntament, amb una trajectòria destacada en l'àmbit social i sanitari. 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
0: 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A ver, vamos a empezar, ¿eh? A ver qué le preguntas aquí a la regidora, ¿eh? Sí, cuando quieras. Sí.
3: Exactamente, tu puesto es en salud, la más alta, la que manda más. Hay alguien por encima, ya no hablando de alcalde, no, digo, en tu rango, en tu competencia, hay alguien por encima, ya dejando al lado gente que mande más. Lo que se dedique a...
0: Sí, en otras, en tu área, en salud, ¿verdad?
3: Sí, sí, sí. Y siendo, en cuanto a tu rango, si poniendo que tú seas más alto o más bajo, lo que sea, ¿qué es lo máximo que puedes mandar? ¿Qué puedes hacer?
5: A ver, es un poco complicado.
0: ¿Cómo es la jerarquía?
5: A ver, digo que es un poco complicado. Voy a ver si lo explico. Mira, en los ayuntamientos... siempre todas las competencias que tiene un ayuntamiento las tiene siempre la alcaldesa o el alcalde. En nuestro caso, en Sant Boi, sabéis que es la Lluïsa Moret, que es la alcaldesa. Entonces ella es la máxima. Entonces, claro, una persona sola controlar y poder gestionar toda una ciudad es muy complicado. ¿Qué hace? Pues entonces delega algunas competencias, ¿vale? Entonces, como competencias, lo que hace es delega primero a un equipo más, digamos, más próximo, que son los que tienen un poco un cargo más superior, que son los tenientes de alcaldía, ¿vale? Y después, aparte, hay regidores, que regidores no es que tengan, bueno, tienen algunas menos, algunos tienen más competencias, otros tienen menos, pero sí que tienen otras responsabilidades, ¿vale? Entonces, yo soy teniente de alcaldía, pero de otras cosas. Que sea un poco complicado, soy teniente de alcaldía, pero de otros temas, de todos los temas que tienen que ver con el ayuntamiento. Y luego, como en temas de salud, soy regidora, y por encima mío tengo un teniente de alcaldía que se llama Javi López, que es el que lleva lleva todos los que son las políticas de sostenibilidad y salud.
3: ¿Y los concejales?
5: Medio ambiente. Concejales es lo mismo que regidor. Entonces yo sería, yo a nivel para temas o competencias de salud, soy regidora y tengo un teniente de alcaldía encima. Para otros temas, yo soy teniente de alcaldía. Tengo como dos sombreros.
3: Ay, tengo una duda.
5: Dime.
3: Cuando se hacen elecciones y vota la gente...
5: Sí.
3: Porque tengo entendido que, igual que con los diputados y estas cosas, los concejales, si imagínate que el PSOE tiene, yo que sé, un 70%, me invento, un 50%, lo que tenga, el PP un 30% y el otro tanto, se cogen concejales o regidores según... Si el PSOE ha tenido tanto, tiene este porcentaje de, me equivoco, de concejales, ¿no?
5: Sí, mira, tú cuando se va a votar, ¿vale? Las personas que vamos a votar cuando vamos a las elecciones, si os fijáis, en las papeletas hay una lista de gente. Pero no votamos a la lista, evidentemente, pero lo que votamos es a partidos políticos.
3: Sí, sí.
5: ¿Vale? Entonces... cuando se cuentan todas las papeletas, sale el número de votos que cada partido político ha sacado. Entonces, en función de ese número de votos, hay una fórmula, que es para todo el mundo, en todo el país, la fórmula de OMS se llama, pues hay una fórmula que se aplica. En función del número de votos, te sale cuántos regidores o cuántos concejales te tocan.
3: ¿Y cómo repartís? ¿En quién se queda el de tal? ¿Quién se queda...?
5: En esta lista. Cuando te fijas en las votaciones, hay una lista. Y una lista ordenada. Además, pone 1, 2, 3, 4, así. Entonces, tú imagínate que tenemos, yo qué sé, 7.000 votos en la ciudad. Bueno, pues 7.000 votos, se aplica la fórmula... ¿Vale? Y entonces te da que te salen, pues, 7 regidores. Pues los 7 regidores primeros son los que entran, porque está en la lista, por orden, el orden de la lista.
3: Mientras más para abajo, menos importancia el regidor.
5: No es que menos importancia, es que cuando se organiza una lista, tú tienes que organizar una lista, en teoría, de tantos regidores como personas o como puestos hay en el ayuntamiento.
3: Sí, ahora imagínate que en unas elecciones, no sé de qué partido es tu, bueno, lo que sea, tu trabajo.
5: El PSC
3: no tiene la lista concreta para que tú salga tu candidatura de regidora o de teniente alcalde, salga como regidora o como lo que sea, ¿qué hacen contigo en este momento?
5: A ver, la lista, yo por ejemplo, te voy a dar mi ejemplo. Yo tenía mi trabajo, entonces la que soy la alcaldesa, la Luisa, junto con el partido, deciden esta lista y deciden el orden de las personas. Yo, cuando se hicieron las votaciones, yo no sabía si iba... Bueno, yo estuve un poco arriba, era factible que pudiera salir, pero si yo hubiera estado en el número 10, por ejemplo, yo no hubiera sabido si salía o no salía. Yo estaba en mi trabajo. ¿Qué pasa? Que hubieron muchas votaciones, o sea, hubieron unos resultados muy buenos, y entonces salieron más de 10 regidores. Pues entonces yo entro. Entonces, ¿entro qué hice? Pues... pido una excedencia en mi trabajo, donde yo estaba trabajando, y paso a ser regidora. Que no hubieran salido 10, que hubieran salido 6. Entonces, pues yo no hubiera entrado. Yo no hubiera sido regidora y hubiera seguido con mi trabajo.
0: Pues la verdad, sí, hombre, súper bien. Yo creo que estás haciendo ahí, pues casi sin quererlo, una masterclass. Una masterclass de cómo funcionan las elecciones municipales en nuestro país. Luis, ¿qué?
1: Tengo una pregunta.
0: Venga, claro.
1: La tengo aquí.
0: Sí.
1: A ver... esta pregunta creo que es bastante obvia, pero la quería hacer más a fondo. ¿En qué consiste exactamente ser consejera de salud?
5: Vale. Mira, consejera de salud es una cosa. Sí. Y yo soy regidora. Son puestos diferentes.
1: Vale.
5: Me explico. La consellera de salud es pertenece a otra administración pública, que es la Generalitat. Es una administración pública superior.
1: Ah, vale.
5: ¿Vale? Y regidor perteneces a la administración pública del ayuntamiento.
1: ¿Del propio pueblo?
5: Del pueblo, la ciudad o lo que sea. Todos los pueblos tienen a alguien que tiene competencias en salud. Lo que pasa es que son competencias diferentes.
1: O sea, no es como tal saber, no es como tal ser doctor. O sea, son otro tipo de conocimientos.
5: Sí, a ver, si tienes conocimientos médicos, pues igual te puede ayudar, porque puedes conocer el sistema sanitario. Pero fíjate, todo lo que depende de la Conselleria de Salud, es decir, de la Generalitat, ¿vale? Es sobre todo cómo está organizado todo el sistema de salud. El sistema de salud es un poco complicado, porque vosotros, ¿qué conocéis por el sistema de salud? Conocéis pues los hospitales, los ambulatorios, no todo esto entendéis que es el sistema de salud. Eso es el sistema que tenemos cuando estamos enfermos. Pero sí, ¿sabéis que se puede hacer muchísimas cosas para prevenir enfermedades o para que conozcamos cómo podemos vivir para evitar esas enfermedades y que no están en los ambulatorios, sino que están en otros sitios, están en la comunidad, están en los ayuntamientos? Los ayuntamientos no gestionamos ambulatorios, no gestionamos hospitales, ¿sabes? Lo que gestionamos es estas otras cosas que le llamamos promoción de la salud y prevención de la salud.
1: Vale.
5: Lo que hacemos es intentar enseñar a la población, por ejemplo, qué hábitos de vida son saludables.
1: Creo que lo que te refieres es que, por ejemplo, tú, más que ayudar a que los hospitales tengan mejor calidad, eso se encargan otras personas.
5: Exacto.
1: O sea, lo que tú te encargas es, por ejemplo, que los niños de San Boi crezcan sabiendo que hay que vacunarse, que hay que comer saludable, que hay que...
5: lo has clavado.
1: O sea, tienes que ayudar a la población a creer que la salud es positiva.
5: No solo positiva, primero que puedes prevenir enfermedades, sí, y además que cada uno de nosotros tenemos un papel, que la salud no depende simplemente del sistema sanitario, no depende solo de los médicos y de las enfermeras.
1: Sí,
5: tú también puedes hacer algo por tu propia salud. Uh-huh. Exacto.
1: Sí.
0: ¿Qué preguntas, salud?
5: De unido.
0: Cuidado, esto es un examen de toda regla.
5: De
0: oye, que, por cierto, estaba yo tan emocionado con que venía a salud, que se me ha olvidado completamente saludar a Pau. Pau, buenos días, ¿cómo estás?
2: Bien.
0: Que no te diré disculpa, la verdad, para que le estaba diciendo al Joaquín, digo, no le diréis al Pau. 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
3: Tengo una duda. ¿Cómo se llega a ser...? A mí no me interesa porque es mucho
0: dinero
3: para mí, pero ¿cómo se llega a ser un político, concejal o lo que sea? ¿Hasta qué punto, qué eres? ¿Hasta qué estudias? ¿Cómo llegas a decir quieres ser o te proponen ser? Porque mi abuelo me conoce el PSU.
0: Sí.
3: Mi abuelo fue con, trabajó para ello, trabajó, ayudó, y fue... Estuvo a punto de ser concejal, pero él dijo que no quería, de fútbol. Y tengo un profesor que su abuelo fue de los fundadores.
0: Sí, del PSU.
3: Y mi abuelo, en verdad, se lo proporcionó a él, simplemente era amigo de ellos. Y él dijo que no, porque quería, ayudaría a lo que quisiera. Pero ¿cómo llega a ser una persona...? Digo, yo quiero ser político. Voy a punto, te haces socio esto de como que pagas cada mes y te meten. ¿Te caes bien o te llaman a ti?
0: ¿Cómo va?
5: Mira, pues yo creo que has dicho todas las opciones. En realidad puede ser cualquiera de las formas que tú has explicado. Es verdad que normalmente lo más habitual es que, bueno, como he dicho, como se votan partidos políticos. Lo más habitual es que las personas se llama afiliadas, o sea, formen parte de un partido político, y en este partido político, pues, al final, pues, dependiendo un poco de tus intereses, de tu formación personal, ¿no? Pues, bueno, pues allá te puedan ponerte en esta lista que hemos dicho antes. También es verdad que puedes formarte específicamente en esto. Existe una carrera, existe la formación de políticas, ¿vale? Pero no es necesario ni imprescindible. No todos los regidores hemos hecho esta carrera. Y después existe la otra versión que tú has dicho también. Yo, que es mi caso, por ejemplo, antes, si recuerdas, te he comentado, yo soy médico de profesión. Y yo estaba trabajando pues en una empresa, trabajando de mi profesión de medicina, ¿eh? ¿Por qué? ¿Cómo llegué aquí? Bueno, pues cada uno tenemos normalmente pues una cierta ideología. Yo, por ejemplo, no estaba afiliada al partido, no era tampoco del partido, ¿vale? Entonces, ¿cómo llegué a esto? Bueno, pues también llegas porque hay gente que te conoce. Yo vivo en San Boi toda la vida y precisamente la alcaldesa, pues habíamos ido al colegio juntas. Yo en aquel momento había sido presidenta de un club de deportivo de aquí de la ciudad. Era presidenta del club de vóley de San Boi. Y bueno, después de muchos años, porque habíamos estudiado juntas, pues nos reencontramos yo como presidenta del club de vóley y ella como entonces no era alcaldesa, sino era regidora. Y bueno, te reencuentras, empiezas a establecer relaciones. Yo como presidenta pues empiezo a relacionarme con el ayuntamiento. Y bueno, pues el día que es ella es la alcaldesa y decide, quiere decidir quién quiere acompañar o quién de quién quiere acompañarse, pensó que yo podría aportar algo a la ciudad y podría aportar algo. Y entonces me lo propuso. O sea que son las tres versiones que has dicho, las tres funcionan.
3: He visto en internet en algún momento que hay políticos que les persiguen, no para pegar, sino para hacerles preguntas, para a molestar como tal. Te has hecho esto muy mal. Ay, o, bueno, lo típico. ¿Te has hecho alguna vez? Y por la calle, o sea, ya sea físicamente o gritarte por la calle, o no eres tan conocida como para llegar a ese punto.
5: A ver, yo primero tengo que decirte que, claro, yo llevo... A veces el que te increpen por la calle depende un poco también de a veces de las competencias que tienes. Porque hay competencias que son más conflictivas.
0: Son espinosas.
5: Sí. Son espinosas, ¿eh? Hay competencias que son más conflictivas, sí, y otras que no. Sí. Claro, yo las competencias que llevo, el tema de salud normalmente es poco conflictivo. Entonces yo tengo que reconocer que a mí increparme no me han increpado.
0: Mejor salud, mejor.
5: Con lo cual puedo sentirme muy orgullosa.
0: Mejor que no increpen, mejor que la gente esté tranquila y que hable las cosas.
5: Es mucho mejor, desde luego, la verlas, a ver si... Yo puedo entender
0: con que
5: la
0: educación,
5: gente,
0: todo.
5: Claro, yo puedo entender, y seguro que tú también entiendes, que no siempre estás de acuerdo con tus amigos ni con tus padres. Pero claro, el que no estés de acuerdo no quiere decir que tengas que, cada vez que estás en desacuerdo, tengas que generar y haya un conflicto y os tengamos que pelear. Normalmente la gente se entiende hablando, ¿no?
3: Sí, igual a la calle no, por la gente que fuera del partido, gente de la calle.
5: Sí,
3: como
5: sí,
3: podría
5: sí.
3: ser alguien que de otro partido... Que vaya por la calle y diga, mira, este te conozco de que ha salido por el periódico y va...
0: Bueno, otros partidos conflictivos los hay, pero vamos a hablar hoy de ellos, que no les queremos dar espacio en esta emisora.
3: No, digo gente de la calle, que no sea...
5: No, la gente a veces se puede estar enfadada.
3: La gente que no... Sí,
5: por la calle, que esté enfadada por alguna cosa que igual si, aparentemente se lo haya hecho el ayuntamiento, o si lo haya hecho el ayuntamiento, le ha hecho mal. A ver, en principio, esto puede pasar. Y de hecho, alguna vez, increparme no, pero sí que igual te empiezan a decir y se ponen un poco subiditos. Bueno, a ver, tienes que tener paciencia.
0: Paciencia, ¿no?
5: Seguro que algo de razón debe tener. Yo creo que lo importante aquí es saber escuchar.
0: Mira, ahora justamente se quita los auriculares, pero le quería decir...
1: Vale, es que me duele un poco los oídos.
0: Vale, pues dime, pues, ¿tienes alguna preguntilla?
1: Yo ya no, la verdad.
0: No tienes preguntas.
1: Porque teníamos preguntas, pero son las que ha dicho Emily.
0: Bueno, pues oye, pues como sé que hay alguien que no me va a fallar con la última pregunta, pero vamos, imposible que me falle, Gorka, la última pregunta es tuya.
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3: eso dicen.
1: Eso dicen. Como si lo dicen debe ser verdad, ¿no?
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5: Bona tarda.
1: Bona tarda.
5: Ya se ha olvidado de nosotros y ya no nos...
2: Nos ignora, ya nos ignora.
5: Nos saluda.
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2: Somos sí. El coro.
1: Oi, el coro. Bé, doncs, comencem doncs, parlant de... d'això, de salut mental i de psicoanàlisis, no? Sí?
3: Venga, empezamos.
1: Empezamos.
3: Bueno.
1: ¿Qué es el psicoanálisis?
3: ¿Qué es el psicoanálisis? Es un arte de vivir, el arte de vivir olvidado, yo creo, ahora mismo. No está de moda, no es para todo el mundo y representa el inconsciente en una sociedad que cada vez se supone, ¿no?, que tenemos que ir más conscientes, razonados, automatizados y bajo el automatismo de lo correcto, el éxito y todo bajo control.
1: Dices que no es para todo el mundo.
3: No, no es para todo el
1: mundo. O sea, para mí no.
3: Puedes probar.
2: Uy, cuidado, cuidado.
3: No, porque hace falta tener ganas, principalmente, tener tiempo y no querer solucionarlo todo ya. Tienes que tener ganas de conocerte realmente, de entender qué hay, ¿no? Qué es lo que te lleva a tomar decisiones, qué es lo que te lleva a repetir todo el tiempo las mismas cosas con personas diferentes, en lugares diferentes, pero repitiendo lo mismo. Sí, no es para todo el mundo.
1: No es para todo el mundo. Vara, ¿es para tú?
4: Evidentemente sí. De hecho, el título del libro va un poco por Nerea. El tema de emocionalmente divergente es para la gente que siente intensamente, que siente diferente, que siente distinto, que siente dentro, que siente profundo y que tiene derecho a sentir diferente al colectivo. Entonces, por eso, ya que el apunte de Nerea, yo creo que es vital. Y el hecho de reivindicar una introspección, yo creo que ya tocaba.
1: Dices que es, o sea, es una cosa interior. Y si algunos tenemos, me apunto, que no estamos en esta línea,

0: Eso sin sí duda. Que es verdad. Sí. Jordi, ¿qué dius?
1: Wow,
0: ¿no? Wow, ¿eh? No,
1: la verdad que invita, ¿eh? Todo esto a reflexionar, ¿no? Y más en el mundo este en el que estamos, ¿no? Cada vez que parece como todo más inmediato, ¿no? Al final es como, ¿no? Al final, con un clic obtener la solución, con un clic tenerlo todo ya hecho, ¿no? Y tener, no, al final la respuesta está a lo que buscamos, ¿no? Y también la facilidad con la que nos encontramos, ¿no? Al final tenemos, ¿no?, un dispositivo en la palma de la mano donde ahora ya no hace falta ni buscarlo, ¿no? Directamente con cualquier inteligencia artificial, ¿no? Es como, búscame esto, hazme esto, ¿no? Y ella se ha encargado automáticamente de una base de datos, buscarlo, gestionarlo, ¿no? Y de hacerlo todo como muy mascado, ¿no?
2: Se encarga de ofrecértelo ya, directamente, sin que te lo pidas. Sí, entonces uno ya pierde la capacidad de cuestionarse realmente qué es lo que está buscando o qué es lo que quiere buscar. ¿Es mi deseo? ¿Es el deseo de Google?
1: De quien haya programado esto, ¿no? Claro. Porque al final te das cuenta, ¿no? A veces, si hacemos la prueba sobre cosas que no sabemos, ¿no? Porque al final nos pueden manipular o nos pueden decir, oye, pues esto o pues lo otro. Pero cuando tú ya sabes cuál es la respuesta y si lo preguntas, ¿no? Ves que realmente es una herramienta que está muy bien para según qué cosas, pero para según qué otras, claro, tenemos que tener mucho cuidado.
3: Supongo que es importante citar en este momento lo que ha pasado con Meta, por una persona, ¿sí? Uh-huh. ¿Hablamos de ello un poco?
2: Bueno, si no, nos metemos en líos.
3: No, yo no. Nosotros no nos metemos en líos.
4: A mí me ponéis un poco en el tema porque como soy poeta...
3: Luego hablaremos de poesía, no te preocupes.
2: Bueno, sí que es cierto que, a ver, yo sí me parece bien el uso de la inteligencia artificial y todo esto, me parece necesario, es un avance y está bien, pero sí creo que hay que saber utilizarlo. Y no sabemos. Y luego, claro, la seguridad... ¿Dónde está? ¿Sabes? Realmente los datos vuelan, están ahí a disponibilidad de todos y se utilizan, pues, para al final, para que consumamos todo. Entonces, claro, la propuesta del psicoanálisis no es consumir, es pensar, sentir, cuestionar y ahí tú creas. Bueno, es mi propuesta. Mi propuesta es crear, no consumir. Porque creo que el ser humano es la única capacidad que tiene, crear, realmente.
5: Y respecto al psicoanálisis, lo que me preocupa mucho son los traumas, ¿no? Cómo abrir el trauma, cómo entrar dentro del pensamiento de la otra persona, cómo conducirlo, porque todo el mundo tiene traumas y da miedo, ¿no? Enfrentarse a un trauma y llegar a esa condición de decir, lo puedo superar, ¿no? Lo difícil que es superarlo.
2: Claro, los traumas en sí, todos tenemos traumas y creo que es importante también, pues, poder verlos y aceptarlos y, sobre todo, más que superar, sostener. A mí me gusta trabajar con sostener, porque superar parece que has superado algo. Siguiente nivel, vamos a lo siguiente.
5: Y también que se mantienen, porque el trauma no desaparece. Exacto. Está ahí, tienes que como luchar o intentar convencerte de que puedes, bueno, superar, ¿no? Pero mantenerlo en línea, ¿no? Que no te supere a ti.
2: Claro, al final es un impacto emocional, ¿no?, que te ha sobrevenido en un momento que no tenías la capacidad o la madurez suficiente, pues, para entenderlo, ¿no?, para gestionarlo, para qué es esto, qué hago con esto, ¿no? Es una herida, al final una herida emocional. Y entonces poder entenderla, verla, aceptarla y no culpabilizar a nadie también, y ni mucho menos a nosotros mismos, y poder sostenerlo y, pues, que te acompañe, ¿no? En tu vida, pues, es tu trauma y hay muchos traumas. Y está bien, y pues mira, un trauma más, lo aguanto, lo sostengo, que me acompañe e incluso poder hacer algo bueno con eso, ¿no?
5: Pero también duele, ¿no? A tiempo, sí, claro. Vas pensando, podría haber hecho aquello, lo otro, si me hubiera pasado aquello, como circunstancias, ¿no?, que podría haber pasado, que no hubiera pasado nunca, ¿no? Ese dolor que tienes siempre dentro, ¿no?
2: Porque eso se genera más a través de la culpa. La culpa está súper interiorizada y normalizada todo el tiempo, nos culpabilizamos en realidad de todo, culpabilizamos afuera, pero culpabilizar es algo como muy, muy poco responsable en realidad. Si tú haces responsable de lo que te pasa, y que a veces es que tú no lo eliges, te haces responsable, entonces ahí ya no culpas a nadie. Soy responsable de esto y voy a hacer algo con esto, ¿no? Y lo llevo conmigo y es parte de mí. Entonces, pues es una propuesta bonita.
3: ¿Me permites una pregunta sobre una película que hemos visto hace nada?
2: Sí.
3: Que es esta, La Bola Negra.
2: Ah, ¿eh? Sí. Yo no la he visto.
3: Bueno, ya la verás, porque creo que hay un momento que le dice un compañero al otro, dice, léeme tú, o déjame leer esto. Y lo empieza a leer y es una poesía.

0: Dice, no entiendo nada. Tú sí que entendiste enseguida lo que escribía Vara, ¿no?
1: Bueno, entendí la esencia.
2: La esencia es el trauma y la herida. Claro. Ahí conectamos.
1: Ahí va.
2: ¿Sabes una cosa muy bonita de Nerea? Cuando yo la conozco, que es de casualidad, a través de una amiga común que se llama Ana, mi compañera de trabajo, nos ponemos a hablar allí un ratito y confluimos en ciertos temas. Y desde que estoy conociendo a Nerea, por estos encuentros que estamos haciendo, el libro yo creo que ya es la excusa, porque al final lo que se trata es de charlar. De charlar y, como dice ella, de habitarse. El derecho a habitarse, a mí es una expresión que usa ella que me encanta. O sea, el derecho o el recuperar el habitarte, ¿no? Y claro, estamos perdiendo un poco por el tema redes, por el tema meta, por el tema IA, por el tema... Nos estamos haciendo, tenemos mucho control de aparente del uso de la tecnología, pero la tecnología nos está dejando como muy aislados. Entonces, la reivindicación del psicoanálisis, una cosa que el otro día salió en Radio Nicosia, de que era yo de jovencillo cuando estudiaba psicología, la verdad que cuando hablaba de psicoanálisis era como decir, hostia, el Freud. Y lo vuelvo a decir, ella es freudiana de... Entonces el tema era que digo, ¿qué dice este hombre, no? Pero desde el punto de vista de Nerea, a tiempo actual, o sea, tiene toda la razón del mundo, el derecho a volver a habitarte, a volver a, ¿sabes? Es a reconocer que estás ahí, tus espacios, con la herida que tengas y dejes de tener. Pero también hay que reivindicarla a veces para seguir adelante, es como la acepto, ¿no? Y bueno, y todo esto es una confluencia de historias, de experiencias personales, independientemente de las profesiones o inclinaciones artísticas de cada uno, porque Nerea es creadora pictórica o artista...
1: Me voy a poner roja al final.
2: No, pero es así. Entonces, pues todo el punto artístico pues nos ha creado un nexo de comunicación y estamos ahí... potenciando un poco para volver un poco a las raíces, ¿no? Y de que las personas realmente puedan volver a crear o que sigan, que lo han olvidado porque están más pendientes de lo que te dicen por Twitter, por Instagram o por lo que sea, independientemente de la promo que hacemos nosotros, que la hacemos por lo que la hacemos. Pero que estamos olvidando un poco el lugar del charlar, del sentarnos y del volver a fluir, ¿no? Como personas que somos, ¿no?
1: Al final del prólogo... quiero hacer un inciso con esto que está diciendo Vara. Nerea dice, la palabra tiene el poder de volver la vida un poco más habitable.
3: Sí.
1: Y eso es precisamente lo que estáis hablando, ¿no? O sea, de cómo tiene el poder de no solo conectarte con emociones, sino también con traumas, esencias. O sea, al final es como una simple poesía puede llevarte a esa conjunción, ¿no? De
0: a traerle la culpa de sobra, ya lo he dicho. A sacarte la culpa. Esto me ha impresionado. Muy bien.
1: Qué bonito poder poner la palabra, ¿no? Simplemente en una hoja, en un papel, simplemente lo que te pasa en ese momento, lo que te está viniendo en ese momento, aunque sea, me apetece un café calentito.
0: Eso.
1: Tú coges y lo anotas. Y hacer ese ejercicio diariamente ya es habitarte, porque es empezar a darle un lugar y una voz a aquello que tú te tienes que permitir el derecho también de pensar. Oye, tengo estos pensamientos, siento esto, me apetece, tengo ganas, tengo miedo, tengo deseo. Esto nos lo decimos todo el tiempo. Poder sacarlo, ya no me pongo, voy a hacer un libro, voy a hacer un poema, pero ir sacándolo. Y ahí ya te estás vinculando, ¿no? Contigo, con el mundo, con la gente que tienes alrededor. No solo estar eso en una pantalla, en un móvil, y ahí es que estás todo el rato mirando y consumiendo. No creas nada, no habitas nada, estás fuera de ti. Me gustó también un pequeño párrafo también del prólogo de Nerea, que decía, buscamos algo, deseamos algo, un vacío que no cesa, una herida sin curar. Este libro parece nacer de esa grieta.
3: Sí.
1: O sea, que al final, ¿cómo se utiliza la palabra? Pues para poder indagar en todo eso que hay ahí interno, ¿no?
3: Sí, qué bonita la grieta, que además, si no recuerdo mal, es un poema también de Vara. La grieta, un poco como metáfora, ¿no? Como en esa grieta siempre hay algo, siempre nace algo, ese espacio de creación en esa grieta. Con eso que de repente se rompe, ahí puede nacer algo. Sí.
4: Y una cuestión que tengo yo, quizá para expresar mejor psicológicamente, es la escritura mecánica, que no la elaborada, ¿no? Por elaborada ya buscas un sentimiento, en cambio la escritura mecánica surge todo el sentimiento que tienes de repente, ¿no? Vas impregnando. ¿Y qué pasa? Que con la escritura metódica, la escritura elaborada ya quizás buscas ese sentimiento, no lo expresas.
1: Claro, claro, sí, sí, es cierto. Mira, de hecho, bueno, yo estoy haciendo una asignatura en la UOC de artes, que es escritura y comunicación. Y precisamente en estos ejercicios me cuesta muchísimo el hecho de empezar a hacer una escritura, un texto de algo y ponerme en un ordenador. Es imposible. O sea, no me va a salir nada. O sea, necesito un lápiz, una pintura, algún touch. O sea, necesito empezar en un papel. O bueno, una máquina de escribir era diferente. Es como más, yo creo, más sentido, ¿no? Más impulso, más pulsional. Te viene y es una continuación, ¿no? Como quien hace música también, que está, ¿no?, con la mesa de mezcla, es alquímico. Lo haces tú en un ordenador, en un móvil, no es esa la intención.
4: Quería referirme, por ejemplo, a la escritura con lápiz, por ejemplo, pero que surja de la mente directamente. O sea, una escritura rápida de pensamientos, que no una elaborada, ya con metáforas, cosas así.
1: Sí.
4: ¿Que expresa menos eso o que expresa más expresando menos que expresar la escritura mecánica rápida que sale tu sentimiento en ese momento que tienes?
1: Bueno, uno es más habilidad, quizás, ¿no? Más técnica, habilidad y pues casi como un trabajo. Y lo otro ya es algo más artesano, ¿no? Que todos tenemos, cada uno es artesano en una cosa. Pues algo como más artesano, más profesional, quizás.
4: ¿Y qué decir? Con la escritura mecánica, digamos, que sale de dentro, expresas más psicológicamente que no si lo elaboras mucho, con florituras y eso, que ya buscas lo bonito, ¿no? En cambio, la escritura impacta, ¿no? Es directamente lo que sale del cerebro, pam, pam, pam, pam, lo que piensas y tal, ¿no?
1: Sí, bueno, un poco también, pues el arte moderno al final juega con eso, también, con el impacto de la expresión, de lo que a ti te sale, ¿no? De palabras, de gestos, cuerpo, sí, gesto, todo, sí, sí.
5: Yo le diría a Vara, ¿cómo es que te analicen la poesía? Tu poesía, porque al final estamos hablando de sentir...
4: Eso suena mal, ¿eh? Que te analicen la poesía, cuidado, ¿eh?
5: No, pero tiene que ser un ejercicio también introspectivo fuerte.
2: Realmente el tema es el descubrimiento de Nerea, no es que haya hecho un trabajo analítico de la poesía, sino que abrió un camino. Y entonces el tema es realmente a que a veces, como creador o como poeta, realmente usas la poesía para volcar, pues... sanar la herida o habitar la grieta y volver a empezar, ¿no? Entonces redescubres. Y el hecho de darle la vista de interpretación psicoanalítica o incluso pararte a pensar, hacer ejercicios de lo que estudiabas cuando eras pequeñito en literatura, de analizar hasta la metáfora de lo que has escrito, es un doble ejercicio, porque es un libro que ha surgido de un encuentro. Es un libro que surge de poemas que ya estaban escritos y es como el único ejercicio ha sido realmente elegir los poemas que eran, digamos, más significantes para ese tema de grietas, heridas, traumas e intentar verlos desde otro punto de vista. ¿Para qué sirve? Pues mira, sirve para que hay gente que lo está leyendo que no le gusta la poesía, como podría ser incluso Jaume, o que no están habituados a leer poesía, que a través de ese poema y de la interpretación del mismo pueda llegar incluso a partes de él mismo que quizá no conocía o no habitaba
0: seguro
2: habitualmente. No, entonces, a través del poema, que hay poemas que son muy... El otro día que sugerimos en Radio Nicosia dio pie para hablar, que era el vacío interior, y el tema de la palabra vacío, allí les voló la cabeza, que habitualmente ya la tienen volada, y desde el respeto lo digo, que a mí me encanta, y generó como un debate muy potente, y llegamos a un debate que si no sale por ahí, pues no sale. O sea, entonces, a mí el tema comunicativo ya no es el análisis de un poema, sino es este poema... ¿Qué es para mí? ¿Qué has entendido tú? Y luego, aparte, la interpretación que te puedo decir. Pues a mí me está diciendo también este poema, me resuena con cosas personales, sin tener conocimiento de la poesía o sin haber escrito en mi vida. Pero este poema me está resonando con la historia de mi madre, con la historia de mi padre, con la historia de X, ¿sabes? Y esa es la... Yo creo que es la... lo original de este libro yo creo que es el encuentro que tuvimos ese día de media hora exactamente y que abrió para mí un universo que no tenía controlado, porque siempre el punto narcisista, que el otro día hablábamos del artista o creador, es publico mi libro y no me mojo más. Y entonces cuando tú también te puedes mojar en el sentido de decir reinterpreto mis propios poemas desde fuera o desde dentro, pues dices, madre mía, pues aquí hay tela, ¿sabes?
0: aceptas que desde fuera te entren, ¿eh? Que sí.
2: Yo acepto todo últimamente.
0: Vale, vale.
2: Y todo lo que pueda ser o servir para que sea sanador, sanador, que creo que es la palabra, después, a mí la de Nerea, yo sigo diciendo, reivindico la palabra volver a habitarte o habitarte. Es una palabra muy bonita, yo no la usaba, el otro día hablábamos de las palabras.
6: Copyright.
2: Y es una palabra, para mí, no es pretenciosa, es sencillamente una cosa natural, y es volver a encontrarte a ti mismo, básicamente. Entonces es muy bonito todo lo que está pasando y ahí estamos.
1: Creo que esa mezcla de poder hacer el análisis, o bueno, dar un poquito de simbología y un poquito de suma, ¿no?, a lo que es el poema, puede ayudar a que la persona que lo está leyendo se identifique. Entonces juega ahí la identificación incluso en diferentes momentos de su vida. Creo que eso es lo interesante y ahí es donde puede estar ese punto, ¿no? Como ya no tan narcisista, egoico, de voy a poner mi herida en poema, sino que hay, que guay, que además alguien lo va a ver, lo va a leer y se va a identificar y puede sí, resonarle, ¿no?, en un punto más trascendental, a lo mejor.
2: Como compartir, sencillamente sí, compartir.
1: Sí.
0: Un beneficio comunitario.
1: Exacto.
0: Vaya.
2: Sí, sí, ahí, la palabra me gusta también, ¿eh? Habitar lo comunitario.
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1: 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Sí,
0: la Eli, el Jordi, el Vara i la nostra amiga Nerea també. I jo també, clar. Seguim?
2: Pues seguimos.
0: Seguim. Tu has dit que volies fer moltes preguntes.
2: Sí, o sea, antes de la pausa le he preguntado a Vara que era, cómo era eso de que le analizaran sus poemas, y ahora la pregunta es a Nerea. O sea, ¿cómo es analizar los poemas de Vara? Porque la poesía de Vara no deja indiferente a nadie. O sea, es muy intensa, entonces te puede agitar. Te puede agitar hacia un lado o te puede agitar hacia otro. Pero siempre hay un movimiento interno. Entonces, ¿cómo es analizar la poesía de Vara?
3: Claro, yo imagínate que a Vara tampoco ha sido un buen trabajo porque no lo conocía, ¿no? Como no tenía tampoco ideas preconcebidas de él, nos conocimos media hora. Y luego ya todo lo que hemos hablado ha sido profesionalmente. Entonces no sabía mucho de su mundo emocional. Y bueno, me lo mandó, lo empecé a leer, digo, uy, aquí
2: trabajo.
3: Aquí hay trabajo, digo, este hombre es intenso, no lo parece. Y sí, bueno, me ha resonado una parte infantil, de emociones infantiles que están ahí, y yo diría que hasta reprimidas, y deseando salir, ¿sabes?
4: Sí, sí, de hecho lo comenté el otro día, que es el próximo proyecto que tengo, de ponerme en la piel de otra persona, que también surgió en el programa, de que a veces nos habitamos demasiado nosotros mismos, nos acomodamos, tiramos de ego y nos olvidamos de pensar en el otro, ¿no? Y por eso viene la parte infantil, y la parte que es la zona donde están nuestros padres y nuestra infancia y nuestra adolescencia. Y entonces quizá hemos pasado ahí un poco de soslayo por esa parte, siendo, bueno, reivindicando nuestra, ¿cómo es?, nuestra rebeldía generacional, ¿no? Y no has ni intentado conocer a veces las personas con las que convivías, que son los que te han dado la vida, a fin de cuentas. Y de hecho el próximo proyecto que me surgió natural, y en parte gracias a todo esto de volver a habitarse, pues es hacer una novela sobre mi madre, o sea, redescubrir a mi madre. El otro día en La Bola Negra también me vino el flash este reivindicativo de ¿qué sabes de tu madre de cuando era adolescente en la posguerra? Y dije, no sé absolutamente nada, porque quizá he hablado tampoco con ella, bueno, momentos que tocaba hablar, pero no he hablado de ella, o sea, con ella, de ella, de su vida. Sí que he hablado de mí, pero con ella, de ella, no. Y entonces todo esto va por ahí, y gracias por ese apunte.
3: Sí, en esos poemas, ¿no?, se puede ver ahí esa búsqueda quizás interior, angustiosa también a veces, y en algunos casos rebelde e infantil, de no entender y de querer dar un sentido, ¿no? Entonces, indagar y buscar y pues plasmar. Y luego también me ha gustado mucho encontrar tantas referencias hacia mujeres en concreto y también hacia amigas. Me parece muy bonito a la hora también de representar los vínculos reales, ¿no?, de toda una vida en general. Entonces, bueno, me ha resultado muy interesante, me ha resonado mucho también y me ha parecido bastante intenso. Pero sí que hay muchos mecanismos que, bueno, sin querer hacer tampoco un trabajo de vamos a psicoanalizar punto por punto cada cosa, pero sí a nivel simbolismo, repetición y angustias, ahí sí se pueden encontrar.
4: Pero lo bonito de lo que comentas es que haciendo este trabajo también un poco para adentro, o sea, redescubres cosas que te llevan a crear otras ficciones que pueden ser más realistas, pero siempre desde la ficción, pero planteándote esas lagunas que quizá no has querido ver o no te apetecía, y que ahora por edad o porque toca, pues te apetece.
3: Yo creo que con este libro te ha ayudado a matizar tu búsqueda.
4: Buah. O sea, me ha encantado encontrarte en estos caminos de la vida.
2: Sí, os hablabais del tema de la repetición. O sea, hay poemas que repiten palabras: vacío, amor, duelo, heridas abiertas. Entonces, todo eso al final tiene una relación.
3: Claro, claro. Sí, y esa búsqueda al final es esa búsqueda inconsciente todo el tiempo de querer solucionar algo que no encuentra solución porque precisamente lo está repitiendo permanentemente. Entonces no se va a solucionar haciendo y repitiendo lo mismo. Es ese bucle inconsciente, ¿no?, que te está diciendo, a ver, aquí igual hay que revisar algo. Y entonces, bueno, ahí se puede ver muy bien.
0: De hecho, ¿me permites una matización? Hablas de solucionar.
3: Ajá.
0: ¿Sí? ¿Se puede hacer esto?
3: Se puede hacer.
0: Fácil.
3: no. Fácil no hay nada.
0: Es que una vez hablaba yo de, no sé, supongo que como estamos ahora hablando, ¿no? Y me dijeron, no hables nunca de solución, habla de mejora constante.
3: Bueno,
0: mejor,
3: sí.
0: Igual.
3: A ver, bueno, mejora constante o no, porque hay cosas que no se pueden mejorar ya. Yo creo que no, pero solucionar sí. O sea, esta repetición sí se puede dejar de repetir. Sí, pero entonces hay que ir a por qué y qué es lo que estamos repitiendo.
0: Vale.
3: Y además es lo que quiere, o sea, el inconsciente quiere que dejes de hacerlo.
0: Ya me has enseñado algo, ¿eh?
2: Y eso muchas veces lo escondemos debajo de una alfombra,
0: sí.
2: Que llevamos muchos años escondiendo eso, que no tenemos ganas de saber porque sabemos que nos hace daño o nos ha hecho daño.
0: Pero
2: y precisamente por eso es más complicado llegar ahí.
3: Y ahí están los síntomas. ¿Y entonces qué hace?
0: Aquí sale, pero esto no sale de la voluntad, ¿no?
3: Los síntomas, ¿qué hacemos en hoy en día en esta sociedad? Taparlos,
0: claro.
3: Ponerles parches.
2: No nos gustan,
3: no.
2: O sea, no nos gusta aquello que nos hace daño.
0: Bueno, no nos apuntamos a
3: son
0: hacer...
3: avisos, en realidad.
0: Sí, pero en todo caso no nos apuntamos a participar de lo que no va bien.
3: No.
0: Esto es verdad. Pero sí que podemos encontrar un punto, como en la película otra vez, un punto donde puedes caminar sin culpa, ¿no? Por ejemplo.
3: Sí, sin culpa hay que caminar. Pero sí es cierto que el trabajo de la culpa, y yo lo he vivido yo y lo vivo cada día con mis clientes, porque no me gusta llamarle pacientes. Son hacientes, como mucho, pero pacientes
0: ¿cómo?
3: No. Hacientes.
0: Hacientes.
3: Son hacientes. Ellos no están ahí. Haciendo.
0: No,
3: están haciendo. Es gente activa que hace. Entonces yo, antes que paciente, le llamo cliente. Prefiero. Entonces, son personas que realmente están ahí, activas, haciendo un trabajo. Y que realmente, si tú te quedas en la queja, y en la, está ahí que te quedas en la queja, en la repetición, en no quiero mirar el síntoma, lo parcheamos y seguimos.
2: Tiramos pelotas fuera.
3: Tiramos pelotas fuera.
2: Y no nos hacemos responsable de eso que estamos ocultando.
3: Sí.
2: Es complicado. Esto da para un té largo.
3: Y ahí te quedas,
0: buscas
3: en la
0: fórmula,
3: culpa, ¿eh? Sí. Y te quedas en la culpa, que también es cómoda.
0: Sí.
3: Ahí
2: claro.
3: Te quedas en la culpa.
0: Sí.
3: La culpa
2: claro, no buscas
3: otro,
2: más, te quedas en eso de que yo soy así o esto es lo que me ha pasado a mí y
5: pero
2: no busco más.
5: Y esto es un punto egoísta, ¿no? También, un poco.
3: Sí.
5: ¿No? Al final es como, bueno, depositar siempre la culpa en el otro, ¿no? Al final es como, es culpa del otro, porque el otro no hace, porque el otro no, porque yo soy, ¿no?
3: Claro, es un sitio muy cómodo, ahí no tienes que moverte.
5: Claro.
3: De ninguna de las maneras.
1: Yo creo que ante el trauma es ser consciente, valiente y afrontarlo, ¿no? Estar ahí, pero decir, vamos a ir adelante e intentar pensar en el trauma que tienes, pero interiorizarlo y decir, bueno, puedo ir adelante, está ahí, me lo pongo en la espalda. Sé que tengo este trauma, pero yo sigo aparrante, valiente y haciendo cosas.
3: Sí, y a veces, más que, o sea, los traumas en sí, quitarles también esa importancia de trauma, ¿sabes? Porque es lo mismo que la culpa. O sea, cuando tú te enfocas mucho en algo, que es como para mí los diagnósticos, está bien tener diagnósticos, pero uno a veces escuda en eso. Como ya tengo esto, como ya soy esto, ya está, todo vale. Y esto es igual, yo tengo este trauma, bueno, está bien, es una herida. Al final el trauma es una herida que te ha impactado y no le has encontrado en ese momento una solución. Y además, como el inconsciente es atemporal, te va a doler igual. Si tú no vas a mirar nunca, da igual que haya pasado hace 20 años, que tú esa sensación la tienes igual como si fuera hace 5 minutos. El inconsciente le da igual.
1: Es que me pasa eso, que tiro traumas en mi vida fuertes, pero al final he ido analizando y digo, no tiene razón, no tiene significado. Ahora mismo... pasó hace 10 años, ahora mismo no tiene ninguna significancia para mí, no tiene relación con mi ser que soy yo ahora, pues vale, lo acepto, pero no me impide caminar.
3: No, pero ya está en tu inconsciente, pero está también en tu cuerpo, que es lo que hablábamos. O sea, en el inconsciente también está en el cuerpo, o sea, lo llevas, está impregnado en ti. Por eso el trabajo, cuanto más global, más integral, mejor. Porque no solamente es, me voy a un sitio y me pongo a hablar de mis problemas, de lo que me duele, ¿no? Porque tú también te engañas, ¿eh?
0: Claro.
3: Tú a ti mismo también te engañas. Cuanta más herramienta tengas en ese sentido, pues más te conoces, más integral. Porque hay dolores del inconsciente que se llevan están en el cuerpo. Lo sientes, los síntomas corporales, todos también son dolores. Son emociones que están ahí reprimidas. Y la tensión en la mandíbula, y en la espalda, y en eso todo...
2: Claro, todo lo que ahora me he quedado.
0: No,
2: o sea, que hay pensamientos que se quedan ahí y si no los investigas, hace su proceso y se va al cuerpo. Entonces, claro, esos pensamientos que no trabajas, al final el cuerpo los acaba somatizando.
5: Somatiza de alguna manera, sí, sí.
0: Debe haber un
5: escape.
0: Debe haber una diferencia entre dolores físicos y dolores psicológicos, ¿no?
3: Para mí son los mismos. O sea, la diferencia está entre dolor y sufrimiento. El sufrimiento sí que es psicológico, pero estás sufriendo. Voy a sufrir.
2: Y es opcional. El sufrimiento es opcional.
3: Exacto.
2: El dolor, pues, es inevitable, dicen, ¿no? O sea, porque puedes pasar ese dolor, pero tú decides al final también, claro, si lo quieres, si quieres estar toda la vida con ese dolor. O
3: empezar a trabajarlo. Fíjate, un niño, a mí me gusta mucho esta imagen, porque yo lo veo muy claro con esto. Cuando un niño llora, el niño se libera, o sea, le cambia el brillo de los ojos, le cambia el color de la piel, o sea, hasta la barriga deja de estar dura, ya se puede poner a reír, o sea, es como reseteo. Y el adulto, lo que le cuesta llorar, nos tapamos, nos avergonzamos, si podemos no lloramos, luego estamos tensos, no respiramos, cortamos la respiración para no llorar.
0: Entonces, pero si lloramos, nos liberamos.
3: Nos libera, hay que llorar.
5: Es sanador, es sanador.
3: Es lo más sanador, es un reseteo, hay que llorar.
0: Venga, machotes.
3: Sin culpa. A llorar todo.
1: Yo lloro hasta en el cine y lloro solo, o sea que...
3: Es maravilloso.
1: Es genial. Wow.
3: Yo ahora me alegro, a mí me ha costado mucho también, ¿eh? Y ahora cuando lloro es como, ay, no, no te rías, tú sigue llorando. Sí, sí. Concéntrate en llorar.
1: Lagrimón ahí.
3: Sí, te quedas nuevo.
1: Sí.
2: Es una manera también de expresar el llorar, de soltar emociones, porque al final es la acumulación de emociones que nos han que te las tenemos ahí guardadas, ya sea de pequeñitos o ya sea de más mayor. O sea,
0: hay una cosa que yo he comprobado: cuando lloras ya no tienes dolores físicos.
1: Te liberas, claro, claro.
0: Se te liberas los dolores.
3: Que no tienes luego ya ni hambre, ni nada,
0: no,
3: ni
0: hambre,
3: prisa.
0: Sí. No, hambre sí, ¿eh?
1: Y te quedas a gusto, ¿eh? Te quedas
3: a gusto.
1: Te
3: quedas a gusto. Tú terminas de llorar, es como, ¿no?
1: Una llorera y tan tranquilo.
3: Tan tranquilo.
1: Sí, sí, sí.
3: Varas ha quedado. A ver si llora.
4: Yo lloro mucho, ya lo comentamos. O sea, lo bonito es una persona que tiene un bagaje de terapia, de la naturalidad con la que lo cuenta, la reivindicación de lo emocional que es llorar, el ejemplo del niño, el ejemplo que también pusimos en la historia del niño que cuando se cae busca si está la madre, si está la madre llora, si no está la madre sigue jugando, o sea... Hay estas cosas de la vida que te paras a pensar y ya te digo, desde que estamos así en fluyendo, o sea, es como pararse más a pensar en lo pequeñito, ¿no? Es el volver a, y lo vuelvo a decir,
3: a habitarse,
4: a reaprender, a volver a aprender a respirar. Es pararse ese momento y decir, sentarse en un banco, Eli conoce esa sensación de... ¿Y por qué te sientas en un banco? ¿Y qué ganas con esto? Pues me siento en un banco y...
2: Porque tengo ganas de sentarme y simplemente observar.
4: Sí, no necesitas
2: más. No. Y a veces el compartirlo con alguien es un... Ven, vamos a sentarnos. ¿A qué? Simplemente sentarte.
3: Es maravilloso eso.
4: Que incluso
2: es un ejercicio
4: se podría
2: que yo
4: plantear
2: lo
4: como
2: muchísimo.
4: Reto, ¿eh? Como reto a la gente que está escuchando. Siéntense en un banco y no hagan nada.
2: No, no hagas nada. Ni móvil ni nada. O sea, no cojas el móvil.
3: Es que
2: no, simplemente siéntate. Siéntate y mira, observa. El que la vida pasar, yo qué sé, o sea, la gente cómo pasa, la gente, o sea, el ejercicio de observar cómo va la gente. Yo ahí hice un poema que me dio por escribir un poema de cómo pasaba la gente a mi lado y veías gente estresada, veía gente que iba pensando en lo suyo, veía gente de muchas, o sea, ostras, este le puede pasar esto, o sea, simplemente observando.
4: Y luego está, ¿cómo observas? Desde el punto de vista crítico, analítico, desde tu punto de vista...
2: El dolor o de
4: dejándote
2: la
4: llevar por lo que... Poniéndote en el lugar del otro...
3: Y el siguiente paso es hacer eso y tratar de ver cómo estás tú haciendo eso. Olé. Cómo tú te sientes. Madre cómodo mía. O no. Porque hay gente que se siente muy incómoda. Porque te estás ahí sin hacer nada y te empiezas a poner nervioso. Uy, tengo que irme. Uy.
0: Eso te quería decir.
4: Estoy perdiendo el tiempo.
3: Sí.
0: Yo la verdad es que, bueno, este último año he pasado bastantes momentos un poco delicados y llegué a sentir esta incomodidad, ¿no? Esto de despertarme a medianoche y no saber cómo reconciliarme con el sueño y tal. Y en cambio ahora me quedo despierto y estoy más amplio que cuando duermo. No, es verdad, te lo digo, que lo he experimentado últimamente, ¿eh?
3: Sí.
0: Me es igual estar un par de horas así, dejando
3: aceptas,
0: que la mente así.
3: Porque dejas de luchar, aceptas. Bueno, pues ahora me he despertado, voy a estar 2 horas despierto y ya cuando quiera volver a dormir, pues me duermo. No
0: ya
3: me peleo con eso.
0: No me peleo.
1: Entonces, que lo que veo es que hay mucha imposición social, ¿no? Todo el mundo tiene que hacer lo mismo que hagas tú. Tienes que rajar, tienes que comer, tienes que esto, tienes que ver esto, tienes que, incluso con internet, ¿no? Ya te marca, ¿no? El algoritmo. Ahora ves esto, lo otro.
0: El algoritmo.
1: Todo para rapidez, ¿no? Venga, más rápido.
2: Pero bueno, ahí también tú decides si tú te quieres subir a ese carro o no. Pero si tú quieres seguir lo que te están diciendo, camino por el que te están marcando,
1: pero es que
2: si antes
1: usas el carro, no vas con la normativa, no vas como todo el mundo, y ya todo el mundo te viene mal. Tú no has dicho esto, has visto esta película, has visto esta cosa, has visto esto, y no, y te sientes como alejado de la sociedad un poquito.
0: Sí, a ver.
2: Bueno, yo aquí también podría decir que no.
0: Puedes decir muchas cosas.
2: Es que claro, al final, o sea, si tú... A ver, una cosa, estamos hablando de normativas, políticas y demás, pero no voy a tratar la política, ya lo sabéis.
0: No, la política
1: no, por favor.
0: La
1: política no.
2: Vale, y más al final del programa, no quiero. Pero,
5: menores, o sea,
2: es,
5: no.
2: No, exacto. No. Pero es el... yo tengo que hacer lo que mandan y me dicen que...
3: Mandato.
2: Que se supone que tengo que hacer por mi edad, por ser mujer, o por, pues no me da la gana.
1: Claro que no.
2: ¿Por quién es, o sea, quién es la gente para decidir en mi vida? Entonces,
1: pero
2: si yo quiero ir por otro camino, es verdad que te van a tildar de...
1: Claro.
2: Es que tú eres la oveja negra o eres la persona que... Ya, pero es que a lo mejor no tengo ganas de seguir por donde está yendo todo el mundo.
3: Es que tú vas a ser la inspiración sin darte cuenta, incluso de muchas personas que tú no sabes que te están viendo, que se están fijando en ti y que en vez de estar... El problema es que nosotros tendemos a ver todo el rato lo malo. Porque desde pequeño te marcan todo lo que está mal, no lo que está bien. Entonces, cuando hay algo que está bien, en realidad tú te lo cuestionas. Ah, pero esto estará bien, ¿sabes? Sí, en verdad. ¿Qué pasó? Yo, de verdad, cuando pasa eso, yo digo, no, tú piensas que tú eres la inspiración de alguien que a lo mejor lo está viendo y tú le estás ayudando a eso. Y a ti te está inspirando otra cosa, por eso tú lo estás haciendo.
2: Claro.
3: ¿No? En vez de pensar en la parte negativa.
1: Es que,
3: la culpa, espérate, otra vez.
1: Hasta te das cuenta que inspiras a la gente, que estás ahí con la gente y cualquier gesto, cualquier palabra hace obra milagros en otra gente.
3: Sí,
1: es increíble.
3: Sí, pero lo bueno también.
5: Y eso también depende de la educación que hayamos recibido, ¿no? Al final, yo creo que la edad infantil, ¿no? Desde los 0 hasta los 6 años, ¿no? Es fundamental, ¿no? El apego con nuestra familia, ¿no? Cómo se hayan desarrollado. Estos años nos marca infinitamente todo el resto de nuestra trayectoria vital, ¿no? Cómo afrontamos, cómo gestionamos, cómo hacemos, cómo respondemos a... ¿no?
2: Y es una caja de Pandora. Se abre y ya no hay vuelta atrás. O sea, empiezas a descubrir y descubrir y descubrir y te das cuenta de que hay muchas cosas que estás repitiendo, como que decía Nerea.
3: Pero sí creo que tienes el poder de ir educándote. O sea, siempre...
5: Claro, y además los valores cambian, ¿no?
3: Van cambiando y está bien que cambien. Está bien porque tú vas como individuo, te vas haciendo una persona y también tu nivel de conciencia ha de ir cambiando. Porque uno no está siempre en el mismo nivel de conciencia. Y ahí es cuando ya empiezan como una conciencia mayor, ¿no? Pues de comunidad, de valores, de aceptación, de salirte, de no estar todo el rato en ti, yo, por mí, para mí.
2: Y que tú no eres la misma o el mismo de hace 3 meses.
3: Eso es emocionalmente divergente.
5: Total.
3: Eso fue el derecho a cambiar, de decir, uy, que te digan, no, pero es que tú antes pensabas esto, y menos mal que ya no lo pienso.
2: Claro, porque a lo mejor mi pensamiento ha evolucionado, yo también he evolucionado,
3: eso
2: tengo más
3: clave.
2: Experiencia, entonces
3: exacto.
2: Eso me ha hecho ver pues lo que sí y lo que no.
3: Eso es lo saludable, yo creo. Lo saludable es lo que te hace siempre progresar y evolucionar.
4: Pero es salir de la norma, ¿eh? Volver a ser tú.
3: Claro.
4: Esto es una reivindicación.
3: Es no encorsetarte en el pensamiento normal.
0: Salirte de la norma. Yo estoy pensando en el Jordi, sobre todo con su gran trabajo dentro de lo que es la salud mental. Todo este programa te ha servido.
5: No, está muy bien, ¿no? Al final creo que es muy importante tomar conciencia de cómo es cada uno, ¿no? Al final no exigir nada a los demás, ¿no? Al final el cambio tiene que partir de ti y ser... nacer en ti y al final nosotros decidimos si las cosas te afectan o no te afectan, ¿no? Al final es como las personas hacen cosas, tú decides si te afecta o no te afecta ahí, ¿no? Y cuán cargada quieres llevar la mochila, ¿no? Al final también hay que...
2: Pero qué fácil es decirlo,
5: hay que gestionar,
2: y qué difícil hacerlo.
5: Hay que gestionar y saber soltar muchas veces, ¿eh? Es que al final, si no, esto puede contigo. Que a todos los niveles, ¿eh? Yo sí que es verdad que al final mi trabajo, carga física, pues bueno, pues ahí, porque hay veces que ando mucho, pero porque me gusta y disfruto, pero de carga mental a veces es complicada, ¿no? Cuando intentas conectar con la persona, claro, ¿no? Y la escuchas y te quedas con esto, hay días que son verdaderamente duros, ¿eh? Es como...
0: Sí. Ah, yo tengo una pregunta muy importante. ¿Y a los familiares qué les aconsejas?
2: A los míos.
0: Mami.
6: No me metas en ese patrón.
0: A los que como yo mismo tengo...
2: Familiares que tienen otras personas con,
0: eso, sí,
1: con problemas,
2: con algún
1: sí,
2: tipo de problema.
3: Vale, ¿qué les aconsejo? Bueno, pues yo les aconsejo vivir lo más en paz posible con cada gesto que tú hagas por ellos. O sea, todo lo que tú hagas por las personas que tienes al lado... es más que suficiente.
0: Al margen de los resultados que
3: siempre
0: puedas ver.
3: El proceso siempre es lo importante. ¿Y desde dónde se hace?
0: Gracias,
3: o sea, el punto desde dónde se hace.
0: Ya me lo has dicho todo.
3: De nada.
0: Vara.
4: Sí.
0: Muchas gracias.
4: ¿El poema lo leo, no?
0: Sí.
3: Ay, vale. El poema.
4: Bueno, el poema lo acabo de escribir y se llama Habitarse. O sea, esto es de ahora.
0: Vale.
4: Este es nuevo.
3: Muy
0: vale.
3: Bien.
4: Sí, sí, ya que estamos. Habitarse es una palabra. Habitarse es vivir. Hábito, habilidad, habitar, sé, ser, volver a habitarse, a sentir, a vivir, habitar, habitualmente, vuelves a ser tú, habitarte sin culpa ni culpando. Tal vez lo único que hace falta es dejarse llorar.
0: Oh,
2: bravo,
0: wow.
2: Resumen, bravo,
0: resumen,
2: bravo.
0: Això ho has fet,
2: qué crack, ¿eh? Sí, sí, mientras fet... estábamos hablando.
0: Això és la plata coberta. Moltes gràcies.
4: Gràcies, Nerea.
3: Gràcies. No, gràcies a ti.
1: Yo me quedo con muchas ganas más.
0: Sí.
1: ¿Te puedes venir otro día?
0: Vas a venir.
1: Genial,
0: otro día.
1: Porque...
3: cada vez que me invitéis yo vengo.
1: Pues siempre, ya está. Fija, fija, fija.
3: Encantada.
1: Encanto, muy bien.
0: Cada semana no.
1: A mí el programa de hoy me ha pasado rápido. No,
0: muy bien, muy bien.
1: Muy interesante.
0: Marxem?
1: Marxem, sí? Ja, marxem.
0: Vinga, doncs digues quina cançó. 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
1: Hola, buena tarde, buenas tardes, bienvenidas y bienvenidos otro viernes más. Aquí estamos en la radio. Pues sí, vamos a comenzar con el programa. No sé, yo me oigo muy bien y no lo sé si los demás me oirán bien. Y digo los demás, no, en este caso diría... una persona solamente. Se trata de l'Albert. Hola, Albert, bona tarda.
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1: Bueno, pues anem per un senyor que es diu Alberto Cortés. Es cantautor, era cantautor, compositor y poeta argentino, nacionalizado español, recordando como una de las grandes voces, recordado como una de las grandes voces de la canción popular hispanoamericana. Su nombre real era José Alberto García Gallo, concretamente. Nació el 11 de marzo de 1940 en Rancul, provincia de La Pampa, Argentina. Se instaló en España en 1964, país donde fijó su residencia definitiva. Tras un éxito rotundo por giras europeas, comenzó a componer canciones a los 12 años. Era un niño. Abandonó sus estudios de Derecho en Buenos Aires para dedicarse por completo a la música. Destacó por poner música a grandes poemas y por letras llenas de profunda sensibilidad, melancolía y homenajes a la cotidianidad y a la amistad. Falleció el 4 de abril de 2019 en Móstoles, a los 79 años. La canción más vendida y el mayor éxito comercial a nivel internacional de Alberto Cortés fue Suku Suku. Fijaros qué cosa más curiosa, publicada en el año 1960. Aunque más adelante su carrera tomó un rumbo poético y maduro. Este tema rítmico, grabado en sus inicios en Bélgica, se convirtió en un fenómeno masivo de ventas en toda Europa, llegando al número uno en las listas de éxitos de varios países.

0: un gran poeta de la música, ahí quedó Alberto Cortés, en esas voces que ya pasaron a la historia. Bueno, nos dejaron, esa voz quedó ahí plasmada y nos la han dejado para la posteridad. Seguimos en vuestra compañía y ahora, pues como siempre, lo vamos a hacer en compañía de Verónica, porque aunque no esté aquí, saludos cordiales para ella, que están en ruta, pues... Están por, bueno, como suele ocurrir de vez en cuando, en latita, están en el dataditas, pero ¡buah! La tenemos aquí, Verónica.
1: Muy buenas tardes a todos y bienvenidos una semana más a la sección de efemérides. Vamos ya, sin esperar más, a por la primera de las efemérides del día, porque tal día como hoy, pero en el año 1940, nació uno de los grandes nombres de la historia de la música y una pieza clave de los Beatles. Estamos hablando del señor John Lennon, que tal día como hoy hubiese cumplido 86 años. Su legado como compositor, cantante y símbolo cultural sigue siendo a día de hoy enorme y desgraciadamente pues falleció a una edad muy temprana, con tan solo 40 años, debido a, bueno, pues los disparos producidos por un fan que estaba obsesionado con él. Y bueno, pues nos privó de lo que todavía tenía que ser una larga carrera. Seguimos con la siguiente efeméride. Saltamos ahora al año 1900.

1944, porque nació el señor John Entwistle. John Entwistle fue el bajista de The Who y uno de los músicos más influyentes del rock, además de ser una pieza clave en el sonido de la banda. Fue además, como curiosidad, el único grupo de la banda en tener una formación como tal a nivel musical, y su técnica y su presencia escénica dejaron huella en generaciones después de bajistas de la talla de, pues, por ejemplo, Geddy Lee de Rush, Steve Harris de Iron Maiden y algunos otros. En 2011 fue seleccionado como el mejor bajista de todos los tiempos en una encuesta que fue elaborada por lectores de la revista Rolling Stone. Y desafortunadamente, pues también nos dejó a una edad bastante temprana, con tan solo 57 años en el 2002. Cambiamos ahora de tercio y viajamos hasta el año 1987, porque tal día como hoy se publicó el álbum Tunnel of Love de Bruce Springsteen. Este disco marcaría un cambio en el estilo del músico en comparación con sus álbumes anteriores. A diferencia de los temas de sus discos anteriores, este álbum era como más introspectivo, algo más melancólico, y bueno, se le considera además como un reflejo, ¿no?, de lo que en ese momento era la propia vida personal de Springsteen, ya que en ese momento a nivel personal estaba pasando por un momento muy complicado en su matrimonio, que finalmente pues acabaría en divorcio. Tras esta efeméride, llegamos ya a la efeméride seleccionada para el día de hoy y volvemos de nuevo con otro cumpleaños. Creo que desde que hemos empezado la temporada estamos ahí con cumpleaños, sobre todo a la cabeza. Hoy cumpleaños PJ Harvey, cumple 57 años. Para aquellos que no conozcáis a PJ Harvey, es cantante, compositora, escritora y poeta, aunque principalmente se le conoce por su faceta de cantante y guitarrista. En 1991 formó un trío llamado PJ Harvey, iniciando su carrera profesional, y bueno, el trío llegó a publicar 2 álbumes de estudio antes de disolverse, y después Harvey seguiría sin sus compañeros de banda. Desde el año 1995 ha lanzado otros 9 álbumes de estudio y a lo largo de esta carrera ha recibido un par de galardones muy importantes, que son los Mercury Music Prize, tanto en 2001 como en 2011. Precisamente el tema que os traigo hoy pertenece a uno de estos 2 álbumes que ganaron este premio tan conocido en UK y en Irlanda. Y el título de la canción que os traigo hoy es This Mess We Are In, del año 2000.

Bueno, pues ahí quedó ese fantástico tema que nos ha presentado Verónica. Y seguimos acompañándote ahora con la música instrumental, que es la, digamos, la parte que corresponde ahora. Bueno, pues estamos hablándote de ahora. Bueno, ya lo tengo por aquí. Es que lo tenía por allí. Franz Schaffer grabó una famosa versión instrumental de Candilejas, también conocida como el tema de Terry o Eternamente, compuesta originalmente por Charles Chaplin para su película de 1952. Frank Chaffield fue un destacado pianista y compositor y director de orquesta inglés especializado en música ligera y estilo easy listening. Su versión del tema de Terry o Eternamente data de la década de 1950. Se convirtió en uno de sus temas emblemáticos dentro de su repertorio orquestal. El tema ha aparecido en varias de sus colecciones y álbumes temáticos, como la nueva Candilejas, lanzado por Decca en 1965, o recopilatorios de grandes éxitos y sencillos de su trayectoria.

Seguimos acompañándote desde Radio Samba y 89.4 de la frecuencia modulada. Y como no, a través de las redes de redes. Porque hay gente que en estos momentos va enrutado por ahí por las carreteras. Pues que nos van escuchando a través de las redes. Es el momento ahora de dar paso pues a ese espacio que dedicamos a esos temas que tuvieron muchísimo éxito. Se trata de los superventas de épocas pasadas. Pues sí, señor, seguimos ahora con esto y, bueno, Tentación es una famosa canción del cantautor español José Luis Perales, lanzada en 1984 como parte de su álbum Amanecido en ti o Amaneciendo en ti. Tema principal, el conflicto interno entra en compromiso, la lealtad hacia la pareja estable y la, digamos, atracción irresistible hacia otra persona. Este es en síntesis el tema, un tema que tuvo mucha venta y que además estuvo en puestos importantes de las listas de superéxitos.

Estamos revisando la música que obtuvo gran éxito en el año 1984. La canción Sevilla es un icónico sencillo del cantante Miguel Bosé, incluido en su álbum de estudio Bandido, publicado en 1984. Este año alcanzó el número uno en España y tuvo gran popularidad en América Latina. El género es pop con un marcado aire dramático inspirado en la copla española.

Bueno, y ahora un poquito nada más de música dance. Sí, porque el tiempo, como siempre suele ocurrir a estas alturas, se nos ha echado encima. Big Fun es el sencillo debut del grupo estadounidense de música electrónica Inner City. Año de lanzamiento, 1988, incluido después en su álbum debut Paradise, de 1989.

Bueno, pues nos queda muy, muy, muy poquito tiempo, pero lo vamos a aprovechar con este pequeñito espacio que hemos dejado ya para el final, que se llama Con R de Romántico. Y lo vamos a hacer recordando un tema, pues, de hace bastantes años, 1974. Se trata de Mandy, es una de las baladas románticas más famosas del cantante estadounidense Barry Manilow, publicada el 7 de octubre de 1974 e incluida en su álbum de estudio Barry Manilow 2.

0: Pues nada, que nos tenemos que marchar. Qué pena, ¿eh? Dejar este bonito tema de,
1: es un temazo,
0: del
1: sí,
0: Money
1: sí.
0: Low. Bueno, pues nada, pues que nos tenemos que marchar, que nos echan, que el tiempo dice...
1: Se queda sense acabat.
0: Ja habéis estado.
1: Ah, exacte, sense acabat el temps i la setmana vinent més. 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
0: I decir que este programa se emite también repetido mañana de 2 a 3 de la tarde.
1: I tant.
0: Porque antes era otro horario.
1: Era més tard, sí. Ara és l'hora de dinar.
0: Bueno... fins la setmana que ve i espero que los que van navegando por ahí por las carreteras
1: Vero y el Joan
0: estén aquí de nuevo.
1: Sí, espero.
0: Saludos
1: sí.
0: También para todos ellos, un abrazo, un besito para todos.
1: Chao.
0: Por mi parte igualmente, saludos cordiales de José Luis Díaz, que estuvo encantado de haceros compañía con la música, alguna verborreilla o algunas palabrillas por ahí que otras, y bueno, que hemos intentado pasar un ratito medianamente agradable, como suelo decir siempre. Espero que la semana que viene estéis aquí con nosotros, que lo paséis estupendamente.

0: Garita ha sido. Pero yo qué sé, entre... Yo supongo que el que mola de la experiencia es que vas a ver tus amigos y a vos tú pasas sí. bien, ¿no? Todo,
1: sí,
0: todas las escenas graciosas que pasan. Pero si no, tampoco es la gran cosa. Es más, yo creo que juntarse a casa con tus amigos es, podría servir igual y no te cobran 50 euros.
1: Sí, es verdad. Anem a escoltar el tráiler.
2: ¡La puerta está bloqueada!
3: ¿Volvemos a jugar?
4: ¡Mierda!
5: Ah, mira, es aquí.
3: Sus entradas, por favor.
5: A nosotros nos han invitado.
4: ¡Wala! ¡Qué pasada!
6: ¡Si sois vosotros! ¿Qué hacéis aquí?
7: ¿Vicky?
6: Separarme del cretino de Ray es lo mejor que he hecho en mi vida.
5: Hola, amore.
6: ¡Es Ray!
5: ¡Qué coincidencia!
7: Demasiada coincidencia. ¿Dónde se ha metido toda la gente que estaba aquí hace un rato?
6: No quisiera llamar al mal tiempo, pero esto tiene toda la pinta de ser un escape room.
5: Vicky, esto no es un escape room.
7: Tenéis 60 minutos para salir de aquí o moriréis.
5: Mierda, esta no me la esperaba.
8: 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Si queréis escapar de aquí, tendréis que emprender un largo viaje y resolver las pruebas que os he preparado.
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6: 55.
8: Enfrentaos a vuestro destino.
9: ¡Dispara, Sumanji!
5: ¿Qué te parece?
8: Solo tenéis dos alternativas.
5: Y no podemos dejarnos llevar por el pánico.
8: ¿Jugar o morir?
5: ¡Oh, qué mala leche, Houdini! ¡Eres muy malo!

0: Mantengamos la calma y hablemos como personas civilizadas.
1: Claro, pase.
0: Sugiero que bajemos las armas.
2: Y ya recordé, esta es memoria, ¿recordó que se sintonía?

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0: Hola, ¿qué tal? Esto es Bortu y el programa de blues y rock and roll de Radio Samboy. Ya sabéis, todas las semanas una cita con el blues y el rock and roll, los viernes de 9 de la noche, los sábados, no sé si es de 10 a 11 o de 11 a 12 de la noche.
1: Creo que de 10 a 11.
2: Has tenido una semana para estudiártelo.
1: De 10 a 11.
0: Vale, pues de 10 a 11 de la noche y en internet bortu-radiosamboy.blogspot.com, bortu-radiosamboy.blogspot.com. Como siempre, dar las gracias por la sintonía a Ron Manurri. Hoy tenemos a Marta. Buenas tardes.
1: Buenas tardes desde aquí para vosotros.
0: Buenas, Jordi.
2: ¿Qué tal? Buenas tardes o noches.
0: El reverendo Almeda, no sabemos si le está dando la chapa a alguien en el metro o en el tren.
2: Os ha quedado acampado en la Plaza Cataluña, igual.
1: Debe estar merendando.
0: Yo creo que les debe de estar dando más la brasa a los acampados, pero bueno, diciéndoles que no, que el cielo llegará y esas historias suyas. Yo soy el Nervous Manuel Marín. Hoy tenemos muchas cosas. Vamos a empezar con una novedad. Esto pertenece al Blues Caravan 2026. Ya sabéis que desde hace unos años el sello Roof Record hace una gira con tres artistas de su sello, tanto hombres como mujeres, todos de blues. Y en este último año, una de ellas es Laura Chávez, con un disco que nos encanta, My Voice. Pero desde este Blues Caravan en directo vamos a ir el Boron de Bayou, que hacen de esta manera Laura Chávez en directo.

0: Laura Chávez, una de las grandísimas guitarristas actuales. De Laura Chávez yo la conocí porque formaba parte de la banda de Candy Cane, pero luego ha acompañado a gente como Nicky Hill y un montón de bandas.
1: Candy Cane es aquella que era que se murió,
0: que era actriz porno, a finales de los 70, sí, sí, que reivindicaba ser una mujer gorda, y pero que era musicalmente era una barbaridad. Estaba al principio, a finales de los 70, cuando empezaron los X y todo esto. Uh-huh. De hecho, creo que, bueno, creo no, fue la mujer del batería de los Paladins. Y el hijo tocaba con Cassie Hensley, que es una vocalista que también hubo que hay de blues actual. Candy Cane, una de las grandes, una de las de reivindicar. Yo tuve la oportunidad de verla dos veces en directo. Decía que Laura Chávez, una de las grandes, y podéis pillaros cosas de ella. En solitario solo tiene el Ma Voice y es brutal. Vamos a oír a Elizabeth Cotten, vamos a jugar a la doble versión. Esto pertenece al recopilatorio Freight Train, Another North Carolina Folk Song and Tunes, o Tunes, y es el Freight Train, el clásico que seguro que habéis oído, que algunos asemejan a tema infantil, no es un tema de folk, y a Elizabeth Cotten le pasaba lo mismo que a Doc Watson la semana pasada, que no lo podía ver claro porque también era invidente, es lo que tiene, pero fue una de las grandes, ella era Elizabeth Cotten.

0: Era Elizabeth Cotten, en años 40 o 50, pues es una de las precursoras de la música folk. Reverendo Almeda, ya vienes de haberle dado la chapa a todos los indignados, ¿no? ¿Los has indignado tú un poco más?
1: No, no, yo ya paso, ya. O sea, me da igual, ya.
0: Ya pasas de todo.
1: Yo soy Mohamed Carmen, como dicen los de Vox.
0: Pues más, nosotros igual. Somos más Mohama, ¿no? Ya, ya. En fase de...
1: Además, yo como gran propietario...
0: Claro, también.
2: Tenedor, ese tenedor.
3: Tenedor. Sí.
0: Yo, sí, cuchillo.
1: Tenemos navaja, tenemos tenedor, ya podemos hacer una paella.
3: Nos vamos de picnic todos, ya.
0: Bueno, la doble versión. Esto pertenece al nuevo compacto de Rhiannon Giddens. ¿Quién es Rhiannon Giddens? Había formado parte de la Carolina Chocolate Drops, una de las mejores bandas de blues revival que han existido. Aquí tuvimos a Don Flemons hace unos años y tuvimos el honor de tenerlo en una entrevista y nos tocó dos temas, y es blues rural, blues puro. De este último compacto de Rhiannon Giddens, donde ha recopilado temas propios y algunas versiones, vamos a ir el Freight Train. El compacto se llama Hope The Thing With Feathers, y él ya es Rhiannon Giddens y suena así de bien.

0: Pues era el Freight Train, era Rhiannon Giddens, y casi sin quererlo, digamos, el siguiente tema, ¿no? Porque Fira del Disc, Estación del Norte, ¿no? A Barcelona. Y además, esto es una novedad y a lo mejor en la fira lo podéis encontrar. Tenemos a uno de los organizadores, a Pera. Hola, buena tarde, Pera.
1: Hola, ¿qué tal?
0: ¿Qué podemos encontrar? Bueno, siempre es la misma pregunta, ¿no? ¿Alguna novedad en la fira este año? Hemos visto que hay más actuaciones. Uh-huh. Habéis preparado varias pues, actuaciones, ¿no?
1: Pues sí, hay un cartel bastante completo, tanto de actuación, pequeñas actuaciones, showcase y varias presentaciones. Y bueno, a ver, la estructura básicamente es la misma hace años, siempre que hay alguna novedad. Uh-huh. Viene un expositor nuevo desde, bueno, de Japón, que realmente reside en Holanda, pero trae material desde Japón. Bueno, hay algún alemán también nuevo, siempre hay alguna novedad, ¿no?
0: Hemos leído que este año hay un holandés que deja de venir, ¿no? Que se jubila.
1: Bueno, sí. Sí, de Rolf de Good Times es un expositor que hace años que viene a la Feria de Barcelona y sí, por última vez trae uh-huh. sus discos, siempre él sí es ya el mayor y es la última que hará, y él siempre ha sido un clásico del disco de oferta, ¿no? Que también hay uh-huh. en la feria, y como dices, has dicho antes, se puede encontrar desde las últimas novedades, pues hasta discos de oferta o de diferentes estilos musicales, de metal, de punk, no sé, electrónica, jazz, hay un poco de todo. Yo creo que es bastante variado y de precios también variados. O sea, cada uno puede ir buscando lo que a él más les interese.
0: Por lo que leímos, la última fila creo que fue en abril. Quedasteis bastante contentos, ¿no? Hicisteis casi un éxito de personas asistentes.
1: Pues sí, la verdad que sí. Nos sorprendió especialmente el primer día que tuvimos que tuvimos aforo completo y tuvimos que parar. Pero sí, yo creo que la afluencia siempre es buena. Es verdad que tampoco es normal.

0: de estos picos que a veces suceden, ¿no? Pero sí que estamos contentos con la influencia de y con la respuesta del público en general. Y aquí Barcelona, yo creo que es la ciudad, pues me atrevería a decir, europea, con más tradición de ferias, que empezaron a principios de los 80. Ahora sí es verdad que hay ferias por toda Europa, pero tradicionalmente la de Barcelona siempre ha sido muy potente. Y hemos contado con una variedad y una calidad de expositores que es difícil encontrar. Sí, puedes encontrar alguna feria con más grande, como puede ser la de Hertogenbosch de Holanda, que es la más grande en estos momentos del mundo. Pero yo creo que la variedad y calidad que se encuentra en Barcelona es difícil de encontrar hasta en Hertogenbosch, ¿no? En la más grande que hay.
1: Recordaremos horarios, son viernes de 3 a 9, si no me equivoco.
0: Sí. Sí, 8 y media, no recuerdo mal.
1: Y luego
0: te lo digo de memoria, porque ya hacemos tantas ferias.
1: Y luego el sábado y el domingo, el sábado es de 10 a 8.
0: Sí, 8:30 también creo.
1: 8:30 y el domingo es de 10 a creo que acaba a las 7, ¿no? Creo que
0: sí, más pronto.
1: Y eso, yo por ejemplo recuerdo que haber leído que una de las actuaciones vais a recuperar a uno de los que fueron miembros de Calle, que toda la gente de finales de los 80, de los 90 de Barcelona en algún momento u otro los vio tocando en el metro.
0: Sí, sí. Bueno, él al final vendrá a hacer una, a hablar un poco del grupo y tal, porque de Calle como tal
1: no, ya no existen, claro,
0: no actúan, pero sí, fue un gran clásico de la gente de los 90 y creo que hasta finales de los 80, no, los 90, ¿no? Principios de los 90, que como en Plaza Cataluña tocaban en el metro y era un grupo muy muy conocido por la gente que circulaba por la zona, ¿no? Yo creo que siempre damos cabida a grupos con una larga trayectoria y otros también emergentes que la gente también lo agradece, ¿no? También encontraremos stands que venden libros, que es una de los libros musicales, siempre hablamos, que creo que es otra de las cosas que también está cogiendo mucha fuerza y como he dicho antes, la gran variedad que se puede encontrar, especialmente vinilo, eso sí, pero también sin dejar de lado tanto el CD como el formato del cassette, que es más residual, pero creo que también se puede encontrar dentro de la feria.
1: Yo como asiduo a la fila desde hace muchos años, puedo deciros que podéis pillar eso, o podéis buscar cosas concretas que nunca habéis visto y a lo mejor encontráis, o es también una buena fila para jugársela, para, dices, mira, 3 euros, 4 euros, hostia, esta banda, me la juego, ¿no? Son precios asequibles para eso.
0: Sí, sí, ya digo, cada uno viene con una idea diferente, ¿no? Como dices, hay mucha gente que se dedica más a comprar discos de oferta y otros va más a tiro fijo, yo que sé, un amante del soul, pues mira, dentro de su estilo, pues va buscando piezas que hace tiempo que no encuentra. Y la diferencia de una feria a con lo que puede ser en internet, que internet evidentemente es el mercado más grande del mundo, es que lo puedes ver con las manos, tocarlo y evitar el problema de que te lo envíen por correo, que puede pasar lo que a veces nos ha sucedido mucho, ¿no? Que llegue roto o golpeado y tal, y ahí lo que compras es lo que te llevas a casa y siempre con la garantía de un expositor que muchos de ellos llevan más de 30 años dentro de la industria musical.
1: Y que muchos de ellos lo que venden lo conocen, que eso es otro problema que hay en la mayoría de las poquitas tiendas que hay ahora mismo, que venden material sin conocer. Tú le preguntas esto, ¿qué estilo es? No tienen ni puta idea.
0: Sí.
1: Bueno, hay también quien no en la fila, pero normalmente saben lo que venden.
0: Sí. Normalmente, ya te digo, la gran mayoría de los expositores llevan muchísimos años, siempre hay alguno que lleva menos, pero hay mucho veterano, entre ellos, por ejemplo, Mike Coste, que lleva más de 40 años viniendo a Barcelona y que viene desde Estados Unidos, de Florida especialmente. Ya te hablo de la época de Jordi Tardà, o sea, que lleva muchísimos años viniendo y es un clásico ya de Barcelona y un lujo contar con él, que aquí ya te digo, en Barcelona se cuenta con él desde hace muchísimos años, y su experiencia, especialmente en grupos de los 70 y la psicodelia y el rock, es muy amplia.
1: Uh-huh. Tú también tienes un expositor, ¿no? Una parada.
0: Sí, sí, bueno, yo empecé en esto de la música vendiendo discos en el año 93, y bueno, después nos pusimos delante de lo que es la organización, pero tampoco el gusanillo de tener nuestro puesto no me lo he podido quitar, y sí, es verdad que lo mantengo.
1: Si no me equivoco, es entrando el primer pasillo a mano izquierda, estáis vosotros, ¿no?
0: A mano derecha. Mano
1: derecha, perdón.
0: De los baños.
1: Vienen desde Mallorca. Bueno, venís desde Mallorca.
0: Sí, eso mismo. De Mallorca, es verdad que hay varios expositores, y además bastante variados, porque tenemos, por ejemplo, Warren Music, que vende más música nueva, todo lo que vende son discos nuevos, ediciones raras del Record Store Day y otras cosas. Después tenemos otro que se llama Barbarella, que también es especialista en música de los años 70, tiene mucho metal. Y después no estamos nosotros, o sea, hay de mayor que sí, es verdad que hay también una representación importante.
1: Pues nada, ya no te robamos más tiempo. Recordamos, viernes, sábado y domingo, este fin de semana, volvéis los amantes de la música. Tenéis la fila del DIS en la Estación del Nord, en Barcelona. Se pueden comprar las entradas anticipadas o ya hay en la taquilla. Precios más que asequibles.
0: A ver, comprar la anticipada a la Unión te da más comodidad, y siempre que no hay mucha más cola, solemos hacer dos colas, una de la compra online, que a ver, el precio es el mismo, pero te evitas a lo mejor un pelín de cola. Pero también en taquilla, quiero decir que no hay ningún problema. Quien prefiera la compra en in situ, tampoco hay ningún problema.
1: Pues moltes gràcies per tot, Pere, i ens veiem a la fira. Gràcies, Pere. Adéu. Marta, ¿qué nos has preparado esta semana?
2: Bueno, pues esta semana vengo con una banda que viene de Vermont, USA, que se llama Grace Potter and the Nocturnals, que se formó en el 2002 con su cantante al frente, que es Grace Potter. Y bueno, como bien sabéis, he hecho mis indagaciones y tengo varias cositas aquí apuntadas. La banda, pues eso, sacó dos discos independientes, pero en el 2005 fue fichado por Hollywood Records, que es Disney, ¿vale? Tuvieron su auge en el 2010, que fue cuando salió este disco que es homónimo, quiere decir, tiene el mismo nombre que la banda, ¿vale?
1: No que sean monos.
2: No son monos. Bueno, la chica es muy mona,
1: ella es,
2: ¿eh?
1: Muy guapa, sí.
2: La chica es muy mona, y ahora te explicaré un par de anécdotas. Os explicaré un par de anécdotas porque la chica es muy mona. El disco se grabó en el 2010 en Westlake Recording Studios, en Los Ángeles, California. Curiosamente, es el estudio donde Michael Jackson grabó Thriller. Que bueno, yo no lo sabía, son cosillas que van saliendo y están bastante bien. La canción es el single que abre el disco, se llama París Olala, y la canta ella. Es un empoderamiento femenino, es corta pero muy muy pegadiza, se ha usado en series, en anuncios, ¿vale? Y la propia Grace explica que fue la primera vez que dijo que no voy a contar una historia y no voy a comunicar una emoción. Simplemente voy a decir, quiero tener sexo ahora mismo. Y dice, no hay ni letras floreadas ni bonitas, solamente vamos al suelo a tener sexo. Es una canción que a ella le gusta mucho tocar en directo. Y como anécdotas os diré que, bueno, el álbum debía llamarse Medicine, que es la canción número 3, que si no la habéis escuchado os la recomiendo, que también es muy pegadiza y muy cañera. Y bueno, y el disco inicialmente estuvo producido por Bonnet Barnett, que fue el legendario productor de Johnny Cash. Grabaron una versión en el 2009, pero la discográfica dijo que no le gustó y lo descartó por completo. Así que nada, nos vamos con París Olala, del disco Grace Potter and the Nocturnals, y con la rebeldía, voz cañera de Grace y sus grititos de amor o de pasión.

0: Grace Potter, que ahora graba ya en solitario. Yo creo que los dos últimos discos los ha sacado en solitario. Una voz muy potente, Grace Potter en solitario, más tranquila, ¿eh? Vamos a jugar a otra doble versión. O como mínimo el título me da a entender que es una doble versión, porque luego relacionarlas es difícil, pese a que yo creo que es la misma. Y con la primera aprovechamos para anunciar nuestro concierto del 7 de noviembre en Sant Boi. El Sembra Sumi en Calluguinas en Sanén, será Cal Niño, será a partir de las 5:30 de la tarde en la Plaza de l'Ajuntament, la Hospitalet, a Tat Brass Band, junto a alguna colaboración especial que no queremos desvelar, un pasacalle que irá hasta Cal Niño, y a partir de las 6:30 tendremos a Kerry Pastin y los Kleinstein desde Denver y Cataluña. Denver, Cataluña, porque tendremos a Miki Izquierdo a la batería y a Santi Ursul al bajo.
1: Nos dejaron un gran sabor de boca cuando tocaron en eléctrico, y hemos dicho, hombre, esto hay que verlo más fino, ¿no? Uh-huh. Un poquito más.
0: Y os voy a confesar una cosa. No es que... no es todo lo que os puede venir a la mente. Inicialmente, este dúo es el que iba a venir al 7 de noviembre al Calluguina. Son Chaco Jones y Kid Carlos, porque Carlos me había mandado el proyecto de este disco del Blues de Mujeres, que es un disco en que todas las compositoras son mujeres, son temas que cantaban mujeres y que Chaco Jones canta, pero luego vi la oportunidad de si Mingo se podía apuntar, y creo que Mingo solo puede hacer una cosa, sumar, y evidentemente ellos estuvieron conformes y contentos de que viniera. Vamos a recuperar de ese John Shankit del Ladies in Blue el tema Top Lover. Ellos son Kid Carlos y Chaco Jones, que próximamente los tendremos aquí.

Chaco Jones y Kid Carlos haciendo el Toll Lover, y decía, jugamos a la doble versión. Y sí, sí, no me he equivocado, jugamos a la doble versión. Nos vamos con Nick Curran. Nick Curran con los Live Lights desde el Reform School Girl, que es el último compacto que grabó en Delta Group Records, y es en el que mucha gente lo descubrió y vio que Nick Curran era maravilloso, pero tenía ya discos anteriores tremendos. Esto se llama Toll Lover y él es Nick Curran.

0: Todos los Lovers curran. Vamos cara a barraca, que nos hemos comido mucho
1: tiempo. Claro, ahora que me toca a mí, vamos. Venga, cara a barraca.
0: Jordi,
1: ¿no?
0: ¿Qué nos has preparado?
1: Prepárate porque tengo una parrafada.
0: Pues venga, no, rapidito.
1: Pues no. Bueno.
0: Si te enrollas, Baldomero no entrará.
1: Bueno, pues es igual. Hoy de todas maneras, hoy no, él no traía canción, me dijo que la pusiera yo.
0: Vale, pues venga, para dedicarme. Vamos, bueno. Venga, a ver.
1: Bueno, retrocedemos unas semanas al Altaveu, ¿no? Estábamos ahí viendo a los Sirets y aparte de sus temas propios, pues suelen tocar muchas versiones, ¿no? Sobre todo, y hacen pupurris y tal. Entonces, en uno de los pupurris sonó una canción que ellos la cantaban como Estoy Loco. Y es una melodía que me sonaba todo el rato en la cabeza y digo, hostia, esta canción la conozco, pero no recuerdo cuál es. Y yo, como soy muy cabezón, pues cuando llegué a casa busqué a ver Estoy Loco por los Sirets y era dentro de un popurrí que sacaron a principios de los 90. Y claro, ya vi loco qué tema era. Era un tema que había sido la habían cantado los primeros Rolling Stones y que fue, creo que, su primer número uno.
0: El It's a Lover Now,
1: exactamente. Pero ¿qué pasa? Claro, tirando más del hilo, veo que este tema lo compuso Bobby Womack. Bobby Womack con su cuñada, que también se llamaba Womack, porque en aquella época todas las mujeres tenían el apellido. Y como Bobby Womack estaba con todos sus hermanos, que fue, bueno, al principio pues tocaba, hacían doo-wop, luego rhythm and blues, rhythm and soul, todo, bueno, Bobby Womack, la historia, luego pasó al soul, al funk, y que casualmente en el mismo grupo, era el grupo tenía el grupo que se llamaba Los Valentines, que eran todos hermanos. Uno de los hermanos fue el que luego se casó con la hija de Sam Cooke y formó el dúo Womack and Womack, que tuvo mucho éxito finales de los 80 y los primeros 90. Bueno, a todo esto, lo que decía, la canción la compuso Bobby Womack con su cuñada, Shirley Womack. La letra no tiene nada que ver. El Estoy Loco lo sacaron de una versión que hicieron un grupo en los 60 de Sabadell que se llamaban Los Jóvenes, pero que la letra tampoco tenía nada que ver. Con lo cual, bueno... ¿cómo se llama esto? Agravio, el desagravio para Bobby Womack, que solo has puesto una vez en el programa y...
0: Pero hay gente que no he puesto nunca, ¿eh?
1: Y encima fue, o sea, yo todavía no pertenecía al programa, era oyente.
0: Vale.
1: Y recuerdo que fue una recomendación que te hizo un Sugar Ray Rayford, me acuerdo.
0: Sí, Sugar Ray Rayford.
1: Sí, que te puso un pedazo de tema, un temón de una banda sonora de una película de...
0: Sugar Ray Rayford, uno de los mejores vocalistas de blues que hay actualmente.
1: Bueno, y no fuiste capaz de decir nada de ese tema y ni de nada de Bobby Womack. Pues tenía ahí un logo, creo que te eché la bulla.
0: Porque lo desconocía, es probablemente...
1: Era la banda sonora de la película... Across and Juan and
0: yo soy muy
1: 110 Street.
0: Soy muy poco de cine, lo siento, soy muy poco de cine, soy muy básico en la música, intento conocer artistas, pero claro, el criterio da para lo que da. De Bobby Womack tengo música, pero no me preguntes si calzaba al revés o no, porque no tengo ni puta idea.
1: Pues muy mal, muy mal.
0: Pues venga.
1: Venga, pues vamos a escuchar la versión, no la primeriza de los Valentines ni la de Rollins, una que sacó Bobby Womack, creo que en solitario, creo que fue en los años 90. No, eso ya no te lo puedo decir.

0: Bueno, tras la sesión de masaje y hostias de Jordi, seguimos...
1: Me ha gustado el nombre.
0: La puedes incluir en tus secciones.
1: Masaje y hostias.
2: Lo que tiene la edad, ¿eh? Sí, lo que tienen los que tenéis grandes edades, que os acordéis
1: de todo. No tenemos filtro.
0: No tenemos filtro ninguno. Esto sigue siendo Oportunidad, el programa de blues y rock and roll de Radio Sant Boi. Nos queda ya poco tiempo, pero tenemos que volver a recordar que el 7 de noviembre en Cal Niño tenemos un conciertazo.
2: Más que un conciertazo, porque aparte que son artistas que son buenísimos, el fondo de
0: es todo
2: el concierto, la asociación Sempre Somiem, yo creo que ahí hace una labor muy guay, tío, y que vamos a promocionar como sea para luchar contra otros eventos que se hacen por ahí.
0: No,
2: este vale 10 veces menos.
0: Y que está claro que el objetivo es apadrinar Cartas de Reis, danens y nenas de Sant Boi, que por desgracia han nacido en un domicilio en el que la situación económica no le permite soñar. Soñar sí que pueden soñar.
2: Bueno, pero... vamos a intentar que Sant Boi sea un poco diferente de lo que se viene viendo, ¿no? Vamos a es curioso porque hay un montón de gente que hace cosas así en solidaridad.
0: Esto sigue siendo un bastión para mí, yo de las pocas cosas, bueno, hay muchas, ¿no? Pero de las cosas que yo estoy muy contento de ser de Sant Boi es que creo que es un bastión antifascista. Es un pueblo que históricamente siempre ha sido muy luchador y hemos tenido muy clara la dirección. Por desgracia, algunos van apareciendo, pero bueno, nosotros seguiremos aquí intentando, ¿no?
2: Bueno, nosotros lo vamos a hacer solidaridad y cuando hemos comentado a gente como Kerry Pastin, que es quien va a sonar ahora, pues alucinante, ¿no? Porque Kerry Pastin, con toda la trayectoria que tiene, con el gran guitarrista que tiene a su lado, con
0: Porcelain,
2: que aparte de eso, es un, yo no sé si la gente lo sabe, es un gran diseñador. O sea que
0: y Kerry, una grandísima pintora, sí. Aparte de psicóloga y coach.
2: Y hay que decir que este año, además, viene... con
0: bajista y batería.
2: Con nuestro queridísimo, inefable, Santi Úrsul, uh-huh. Que la verdad es que si hay alguien que nos ha ayudado es posiblemente por su amistad con Amadeo y porque somos unos pesados, sobre todo Manel, es un pesado que te cagas, ¿no? Y es una persona muy importante en la música de Cataluña, Santi Úrsul. Aparte de programador, es uno de los bajistas más conocidos, con su batería, su esbirro de siempre, de toda la vida. También
0: y esta Smoking. Vez los va a acompañar Mickey Izquierdo, no. Batería de los Smoking Stones.
2: Es como su escudero casi, ¿no? Del Santi. Bueno, que son unos fieras que van a tocar, que repasten. Y este tema vamos a pinchar.
0: Costará 10 euros y podéis pillar las entradas, bueno, la reserva, porque se pagan en efectivo, en semprasomnien@gmail.com.
2: De aquí al 7 de noviembre tenéis que comerle la cabeza a quien podáis. Nosotros lo vamos a hacer seguro. A ver si hacemos piña.
0: Aforo
2: y a ver
0: si... son 145 personas. Ojalá podamos poner aforo completo.
2: No, segurísimo que sí, ojalá. Porque esta gente son unos fieras. Bueno, Kerry Pastin, Joy, ¿no? No enrollamos.
0: Sí, esto está dedicado a su hija. Un beso, Kerry. Joy.

0: Pues Kerry Pastin, una de las cantantes más queridas en este programa. Nunca olvidaremos que hace, creo que fueron 9 o 10 años, se vinieron desde Denver a conocernos, a hacer el benéfico, que además fue cuando el día en que en Cataluña se proclamó la República, que duró 9 segundos.
1: Bueno, pero si no tienen miedo a los aviones, ¿por qué van a tener miedo a la República?
0: No. Y le pilló todo el ajo aquí a la pobre. Pero bueno, no tan mal no lo pasó cuando ya han vuelto a venir 2 veces más, ahora que están en Lisboa. Y bueno, y ella está contentísima de venir, ella y Paul, y por supuesto Chaco, Carlos y Mingo también. Desde aquí, un mes antes de todo, darle las gracias, pues porque vengan de manera altruista, sin cobrar nada, para ayudarnos a que los niños de San Boi, ni tan siquiera de su ciudad, puedan tener reis. Yo ya os digo hasta la semana que viene. Gracias, Marta.
2: Gracias a vosotros.
0: Gracias, reverendo.
1: Venga, un saludo a todos.
0: Y vamos a dejar a Jordi con un amigo suyo.

0: Maldomero, Maldomero, Maldomero, Maldomero, Maldomero,
1: Maldomero, Maldomero, Maldomero, Maldomero,
2: Maldomero. Bueno, pues ya vamos rápido. Me has dejado para lo último, pero bueno.
3: Claro, es lo que pasa, te enrollas más que una persiana.
2: ¿Yo? Bueno, esta semana no he podido ver a Baldomero, pero me ha dicho...
3: ¿Cómo? ¿No estaban los Dammer?
2: No, en los
3: a
2: Dammer
3: ver si
2: no.
3: Baldomero
2: estuvo los Jodugurus.
3: A ver si Baldomero es el Flowers, pero detrás.
2: No. Deja al pobre Flowers que...
4: Al final te dará Baldomero.
2: Sí. Bueno... Me ha dicho que como homenaje a mí, pues me dice, pon el tema que...
3: ¿Como homenaje a ti?
2: A mí sí. Está muy agradecido. Está muy agradecido.
3: Parece Rocío Jurado felicitándose el cumpleaños.
2: Pues sí, pues para homenajearme a mí en la sección Baldomero el Garajero.
3: ¿Pero por qué motivo?
5: Por
3: pues
5: lo bien que lo
2: no,
5: hace.
2: Pues porque no ha podido preparar ni un tema, me ha dicho, pon tú el que quieras.
3: Ah, vale. Y entonces pero entonces no, por homenaje a ti.
2: Sí, hombre, es como una mena de homenaje esto. Bueno.
3: No vamos a decir
2: vamos.
3: Venga.
2: Entonces que, pues, me voy a hacer un homenaje y voy a traer un llamado Nugget. Para que quien no lo sepa, un Nugget es como un one hit wonder de garaje, psicodelia y tal, que eso se popularizó a principios de los 70 con unos recopilatorios que sacaron de grupos de los 60. El grupo que pongo son los Count Five, con el conocidísimo Psychotic Reaction, que es un grupo de California que sacaron solo un disco. Y este tema, pues, tuvo mucho éxito, mucha repercusión en la juventud. Un tema que empieza así un poco rollo fiesta bot. Y,
3: como te sigas enrollando en el tema, ¿eh?
2: Y acaba, y luego continúa con una reacción psicótica, como su título indica.
3: Venga, hasta la semana que viene.

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